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3: Son las 21 horas, 2 minutos.

Muy buenas noches y bienvenidos a la revisión de noticias en Radio Congreso. Y detectives de la agrupación MT0 de la Brigada de Investigación Criminal Bicrim de Limache, en coordinación con el Ministerio Público, detuvo a 6 personas, 5 hombres y una mujer, por su responsabilidad presunta en el delito de microtráfico de drogas. Según la información aportada por la PDI, el trabajo de análisis criminal e inteligencia policial desarrollado por los oficiales permitió gestionar las órdenes de entrada y registro para 15 domicilios, inmuebles que eran utilizados por los imputados para la comercialización de diversas sustancias ilícitas en la población Independencia, en el sector de Queronque. En el operativo, la Policía Civil incautó dosis de cocaína base, cannabis sativa, clorhidrato de cocaína, 14 comprimidos de ketamina y todo cuyo avalúo en el mercado informal corresponde a alrededor de 1 millón de pesos. Además, de un revólver, 2 vehículos, teléfonos y más de 6 millones de pesos en dinero en efectivo. Los imputados, todos chilenos y mayores de edad, fueron puestos a disposición del Juzgado de Garantía de Limache, donde se va a efectuar su formalización y se dispondrá de las medidas cautelares que correspondan en su contra. Revisamos el informe y pronóstico del tiempo según lo que nos indica la Dirección Meteorológica de Chile para la jornada de mañana, día viernes 18 de septiembre del año 2026, el día de nuestro aniversario patrio. Viña del Mar y Valparaíso, cielo nublado variando a despejado, mínima 9, máxima 23 grados. La zona interior, provincias de Quillota y del Margamarga, cielo con nubosidad parcial variando a despejado, mínima 9, máxima 21 grados. El Valle de la Aconcagua, San Felipe y los Andes, cielo con nubosidad parcial variando a despejado, mínima 7, máxima 28 grados. La región metropolitana de Santiago espera para mañana cielo con nubosidad parcial, con una mínima de 8 y una máxima de 27 grados. Concluyen así las noticias en Radio Congreso. Muchas gracias por informarse con nosotros. Que tenga unas lindas fiestas patrias en compañía de su familia. Nos encontraremos en la próxima oportunidad al regreso del feriado el día lunes o bien cuando la información así lo requiera. Nos acompañó el periodista Gonzalo Gallardo. Que tenga felicidades. Muchas gracias.

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1: Lindos ascensores del puerto. ¿O no, compadre?
2: Así es, compadre.

0: de tamaña injusticia.
1: Pero fue por su propio gusto, a lo mejor, oye.
0: No, no fue por su gusto, sino por su propia voluntad, oye.
2: Y a mí me cogía la venida, oye. Así se entregó cuerpo y alma.
0: ¿Así?
2: Sí, yo creo que sí.
0: Ahora me lo van a contar ustedes mismos cantando.
2: Eso. Ya está.

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0: ¡Ay, qué rico, ¿no?
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Florita Chileno y al dúo Rey Silva, nuestros grandes amigos.

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2: Y nos vamos con la cueca, el chiquillo de la vida, compadre. ¡El chiquillo de la vida, compadre!

señores congresales, silencio, por favor. Señores congresales, silencio, por favor. En nombre de Dios, se abre la sesión. Se da por aprobado el Congreso en Valparaíso. Silencio, por favor. El honorable Óscar Olivares tiene la palabra.

la nueva versión del Oloroso, pues oiga. ¡Esca! ¡Oiga! ¡Oiga!

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0: Oiga, pero le gusta tanto Santiago, tiene algo más.
1: Sí, nos ha invitado.

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0: Una de la madrugada. 4 minutos.
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2: Compañero, con ciudadano de la conciudad. El día de la elección despreciéis el dinero que corrompe la conciencia del hombre. Y voté por Will. Sí.
3: Estoy en Fantasmacío.
2: Oiga, párele, pues. Entonces mejor que le cante la canción, la cuequiteta de la elección.
3: Ahí está.
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0: esta cueca como si hubiera estado por ahí, ¿no?
1: ¡Ey, achito, mi alma! ¡Y vi a las lesiones! ¡Y vi a mi tierra! ¡Y vi al roto chileno! ¡Porque yo soy el roto chileno! ¡El que cultiva la tierra! ¡El mismito que en la guerra muere tranquilo y sereno! ¡En mi pecho se hunde el plomo como en la tierra el arao! ¡Y ni al gallo más encachado le aguanto pero en el lomo! ¡Y en los ratos de tristeza, cuando mi alma se desgarra, siempre la cueca es mi amiga y mi consuelo la guitarra!
2: ¡Eh! ¡Oiga, oiga, mire! Y ahí viene el que toca el bombo, el roto que toca el bombo.
1: ¡Llámelo! ¡El bombero!
2: ¡Llámelo!
3: Ahí viene el viejito con el anillo pidiendo dinero.
1: ¡Bombero!
3: Toma, aquí tenés 5,000 pesos, hombre. Muchas gracias.
4: Si no me echó nada, coño.
3: ¿Y cómo te voy a echar? No hay que te grabación, no más para tú.
4: Bueno, de todas maneras, oiga, le voy a tocar una cueca bien encachada.
3: ¿Ah, sí?
4: Claro, la última, la más moderna que tengo.
3: La vamos a escuchar.
4: Ya está. ¡Ya cojo, patear al bombo nomás!
3: Caballa buena. ¿Y cómo se llama?
4: Con bombo y platillo. Ya, enchúfale pata con brote.

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0: bonita.
1: Ay,
2: qué gusto. Ah.
0: Ya, ya, compadre, ya.
1: Lo mataste, ¿no?
3: Vamos a molinarle la perdiz primero y ahí la vamos a matar. No, es que esto está en Cuba, ¿no? Algo tenía esta cuestión. ¡Trájelo, no! ¡Ay, se lo engañaron! ¡Porque lo sacó hoy, no hay casa!

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0: esta fue que para mi bandera. Mi bandera chilena, lo más lindo
1: que es. Eso yo sé que es verdad. Y también recibo un homenaje a su padre, a Segundo Zamora, autor de esta hermosa cueca.
0: Gracias, padre. Vamos por ella.
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1: 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Aquí está el orgullo de Vallenar. Presento en este gran escenario en la cuarta región de Chile a Coqui y la banda tropical. Y esto es Palomita.

compadre, supo la del viejo Telo, está enamorado por allá en el puerto, señor. Pescadores son tus hijos que navegan en la mar con sus botes coloridos.

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La collera número 32 de la Asociación Nogalí. Con los jinetes Leandro Herrera y Víctor Manuel Campuzano.

0: ¿Se dieron cuenta quiénes llegaron ahí?
1: ¿Quién llegó, compadre?
0: El Vito Lolo con Don Manuel Brito. Cantémosle una chilenita a los porteños paleteados.
1: ¡A tiro!
0: ¡Arriba con la chilena, Gonzalo!

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5 de la madrugada, 41 minutos.

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1: Esta huequita, compadre, la vamos a dedicar con todo cariño. Allá de un guajo de la digua, pues, compadre. Para Miguel Núñez, el guajo diablo, que se fuera, güey.

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0: momentito. Oye, compadre, ¿cuántos años tiene su Yolita?
1: Más o menos como 5 años, compadre.
0: No se hereje, poño, si apenas una guaguita nomás.
1: No, compadre, usted está equivocado. Mi Yolita es una embarcación, es de madera y sirve para navegar.
0: Ah, ahora caigo, poño. La mía no, poño. Mi Yolita es de carne y hueso y tiene 23 abriles, poño. Es la chiquilla más linda del mundo.

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1: ¡Compadre! ¡Estos son los condenados!

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3: Siete de la mañana, 5 minutos.
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2: Siete de la mañana, 58 minutos.
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0: Cantaron esta bonita la negra mentirosa, pues.
1: Oiga, sí, compadre, bueno, usted sabe, pues. Dios castiga, pero no apara.
0: Así es lo que dice, pues, compadre.

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Su segunda producción la entregan a su gente con las cuecas de ayer y de siempre, con los guasos de Villahue. ¡Esa es la

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4: Nueve de la mañana, 3 minutos.
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0: dejar, vieja chascona.
1: ¿Y qué crees que estoy haciendo?
2: ¿Qué insolencias son esas, señora?
1: Un policía.
2: ¿Un policía, no? A él los documentos, usted que está pisando raya.
1: Pero si ando manejándolo, jugando al lucher.
2: Sí, eso nomás tiene que decir.
1: Ay, no, no, no, aquí está mi documento, tome. Y además, señor policía, estoy estrenando un nuevo motor.
2: Sí, y yo estoy estrenando una nueva boleta. Así que parte por pasar con rojo.
1: Ay, ¿no se puede pasar con rojo?
2: ¡No se puede pasar con rojo!
1: ¿Rojo?
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1: ¡Bájate!

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1: 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Ay, pero ya saque la mano de ahí.
2: ¡Ajá! Los pillé chanchitos con las manos en la masa, ¿no? Sí. Y por entusiasmarse, se van a tener que casarse.
0: No se enoje, caballero. Vamos a pasar la luna de miel a Buenos Aires y a la vuelta los casamos.
2: ¿Sí? Esa talla se la han hecho 5 veces a esta ya.

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3: Son las 10 de la mañana, 2 minutos.
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1: Son las 10 de la mañana, 59 minutos.
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Radio Congreso, la radio de Valparaíso y la región de este año 2026, como siempre, tradicionalmente acompañándolos en estas 72 horas de música chilena junto a nuestros autores, compositores, intérpretes de la música nacional a través de la frecuencia modulada 105.1 y por supuesto también junto a ustedes a través de www.radiocongreso.cl. Bueno, también estamos a través de la plataforma de Facebook Live junto a ustedes, así que también ahí saludito a quienes nos están viendo a través de esta conexión con Facebook. Johnny Macaya, ¿cómo está mi queridísimo Johnny Macaya? ¡Listo! Oiga, estamos vestidos de guasita, Johnny también ahí con su sombrero para darles la bienvenida a este especial de música chilena aquí en Radio Congreso en este día 18 de septiembre, que está con hartas actividades en el centro de nuestra ciudad. Ya vamos a estar conversando con nuestro amigo Claudio Matamala en relación a lo que es el desfile que se está llevando a cabo en nuestra ciudad puerto. Pero vamos a comenzar, sí, con música chilena. Yo no sé, Irene Macaya, si tenemos listo lo que es este video de nuestra querida Aida. ¿Ah? Este trabajo que ha hecho con las canciones de nuestro querido Eugenio Tiquitiqui González, que las ha plasmado a través de la inteligencia artificial y ha hecho estos videos bastante emotivos, oiga, en estas caricaturas, ¿ah? Así que vamos a ir con una de ellas a esta hora del día, porque son las 11:18. Recuerde, el WhatsApp, +56 32 228 1609, +56 32 228 1609. Yo sé que muchos ahí están barriendo, colocando la mesa, sacando los platos, oiga, limpiando la parrilla con cebolla, por favor, que no queremos ahí problema, inconveniente ahí con las escobillas metálicas. Y bueno, ya esperando también a los invitados para disfrutar en familia con lo que ustedes más quieren este día 18 de septiembre. Así que vamos con la música, por supuesto, aquí en Radio Congreso, en esta cueca larga.

11:21 en esta tertulia chilena, oiga, viviendo esta cueca larga aquí en Radio Congreso, la radio de Valparaíso y la región. Saludar a todos mis queridísimos amigos, sí, que están en nuestra ciudad de Valparaíso, a los visitantes, a los turistas que están viviendo estas fiestas patrias junto a nosotros, que disfrútenlo, cuídense. Y bueno, a tomar todo lo que son estas actividades disecheras con mucha responsabilidad. También un cariñoso saludo a quienes están en Viña, en Concón, en Quintero, en Puchuncaví, en Papudo, Zapallar, en Catapilco. Oiga, nos escuchamos bastante bien en todo el litoral norte de nuestra región de Valparaíso. Así que un abrazo cariñoso para todos ustedes. Oiga, este día bastante cubierto, la verdad que con mucha neblina, algo de llovizna por algunos sectores, así que a tener también la precaución a los automovilistas que andan ahí en el plan de nuestra ciudad y en los cerros y en las alturas también, sobre todo ahí en Camino a la Pólvora, donde a veces se están nuestros bancos de niebla, así que a cuidarse. ¿A quiénes están también? Nuestros chiquillos lindos de Quilpué, Villa Alemana, Limache, Olmué, Quillota, La Cruz, La Calera. Así que un abrazo cariñoso para todos ustedes que tierra adentro también están celebrando, disfrutando las festividades, ¿ah? Preparándose para sus invitados o yendo ya listos para, por lo menos, partir para reunirse con sus amigos, con sus familiares, oiga, algunos vienen de otros países a disfrutar, así que un abrazo cariñoso para todos ustedes. Oye, nos llegó un saludito, buen día amigos de la mejor radio de Valparaíso, felices fiestas patrias y un gran saludo al cielo de don Eugenio, el tiqui tiqui tiqui. Johnny, no tenemos el nombre de nuestro amigo que nos escribió por el WhatsApp, ¿no? Le vamos a preguntar, pero ya está ese saludo listo, así que un abrazo cariñoso. Usted nos puede enviar al WhatsApp más 56-32-228-1609, más 56-32-228-1609, el WhatsApp de, o sea, el teléfono de toda la vida, ¿ah? ¿Eh? El WhatsApp desde hace algunos años transformamos nuestro teléfono en esta plataforma donde además de poder enviarnos, escribirnos y testearnos, puede enviar sus audios, sus fotitos, ¿ah? ¿Cómo va esa parrilla? ¿Están listos? ¿Le faltó algo? Oiga, hoy día es feriado irrenunciable, así que está bastante complicado a no ser que los dueños ahí de los locatarios puedan abrir todo lo que son los kioscos, estos mi market. Así que ahí va a estar un poquito más complicado el tema de la compra, a lo mejor, del pancito, la marraqueta. Pero yo me imagino que ya están todos preparados. Ayer ya están, ayer hicieron toda su compra. Oiga, Fernando Toro, desde el Cerro, 18 de septiembre. Oiga, tiqui, tiqui, tiqui, amigo mío, un abrazo cariñoso para ti, Fernando, que estás en sintonía a esta hora del día cuando son las 11:24. Así que ya estamos preparando para celebrar con ustedes esta cueca larga aquí en Radio Congreso, la radio de Valparaíso y la región. Vámonos con una cuequita, Johnny Macaya, por supuesto, porque tenemos que vivir junto a ustedes este día tan especial. Bueno, el septiembre permanente aquí en Radio Congreso, junto a la música chilena, junto a nuestros autores, compositores de la música nacional. Está 72 horas, ¿ah? Que tenemos junto a ustedes, así que no se despegue de la sintonía, suba el volumen ahí de la radio, oiga, de la aplicación, del teléfono, del parlante, porque vamos con estas cuecas, vamos con estas cuequitas aquí en La Cueca Larga en Radio Congreso.

0: Y bueno, ya estamos de regreso cuando son las 11 con 28 minutos en esta Cueca Larga en Radio Congreso, la radio de Valparaíso y la región, viviendo estas fiestas patrias 2026. Un abrazo cariñoso a Gladys del Cerro Las Delicias, oiga, que ya hizo su pedido musical, así que ya prontamente lo vamos a tener al aire, amiga mía. Un abrazo, que tenga una linda fiesta. Me imagino que ya está lista, preparada, a lo mejor para salir o para darle la bienvenida a sus visitantes, sus amigos, y por supuesto en compañía de la música chilena en Radio Congreso hasta 72 horas de todo lo que es el folclor, la cueca, las tonadas aquí en Radio Congreso. Y tenemos un despacho en directo, sí, estamos en vivo con el suboficial Claudio Matamala, que está en el centro de nuestra ciudad de Valparaíso, a propósito de este desfile que se está llevando a cabo. Claudio, ¿cómo estás? Bienvenido a esta Cueca Larga aquí en Radio Congreso.
1: Muchas gracias, la Cueca Larga del Tiki Tiki. Así que estamos acá, ya finalizó la Gran Parada Militar 2026, una carreta. Y vamos a tratar de entrevistar aquí, comunicarnos con el del legado presidencial, don Manuel Millones. ¿Ya?
0: Perfecto.
1: Porque él fue un gran amigo del tiquitiqui.
0: Sí, pues sí, un gran amigo.
1: Esto con la General Vázquez, que fue la quinta zona de carabineros. Así que lo vamos a colocar al aire de inmediato a Manuel Millones, delegado presidencial, quien fue la autoridad que presidió la ceremonia. Y tuvimos un momento histórico también, porque Gendarmería, primera vez que se presentó en el desfile. Así que, magnífica presentación, y ellos mañana también estarán en la parada militar en Santiago, en la cual yo también voy a estar asistiendo y siendo parte de la banda instrumental de la Escuela Naval.
0: Oiga, qué honor estar ahí en este desfile y este homenaje tan importante que le realiza nuestro país, y que todos estamos expectantes, que es una tradición que lleva tantos años de generación en generación, y que bueno, mañana se vive en la ciudad de Santiago y con estos tremendos representantes, pues, Claudio.
1: Sí, exactamente. Así que voy a esperar que aquí mi el don Manuel Millones, aquí lo se está despidiendo de mi General Vázquez, de mi Coronel Khan, prefecto de Valparaíso, así que estamos directos. Radio Congreso,
2: al tiro.
1: Ya, aquí, ya me hice al tiro, así que, bueno, recordemos que Manuel Millones fue un gran amigo del tiquitiqui, ¿ya?
0: Así es, pues. Así es, y en esta parada, que me imagino que está llena ahí de visitantes, de gente, ¿cómo se vive ahí el ambiente,
1: Claudio? Realmente se ve reflejado hoy día, Karen, una fiesta republicana maravillosa, mucho público asistió acá. Estamos aquí con Manuel Millones, Karen Alfaro, porque él le tocó presidir, fue la máxima autoridad que asistió y fue... le rindieron honores militares las fuerzas de presentación. Así que él fue un gran amigo, el Tiki Tiki González, que está en el cielo, sin duda, iluminando este maravilloso programa. Así que, Karen Alfaro, te dejo aquí con nuestro delegado presidencial, don Manuel Millones.
0: Así es. Hola, Karen, ¿cómo está delegado presidencial?
3: Oiga, me acordé de Eugenio Tiki Tiki por la cantidad de guasos que desfilaron y grupos de folclore impresionante, más allá, incluso más allá de los números que tenían los militares. Impresionante la cantidad. Me acuerdo, Tiki, cómo alentaban ustedes con Radio Congreso justamente el folclore, ¿no? Y esta fiesta tan importante como el cumpleaños de la patria.
0: Así es, pues. Y qué mejor celebrarlo en nuestra ciudad, Puerto, en nuestra ciudad de Valparaíso, con nuestras autoridades. Y bueno, hacer de esto una real fiesta, una fiesta de del patriotismo, del corazón chileno.
3: Sí, además, lo más importante, ya también se sumó al desfile las fuerzas de Gendarmería, por primera vez en la historia que desfila Gendarmería.

0: Bien. Así que también es importante felicitar al cuadro de tanto de hombres como mujeres que crearon gallardía, ¿no? Así que también es significativo este desfile que incluyó por primera vez Gendarmería. Muy contento. Y entiendo que ahora en Santiago va a retornar la PDI, aquí no hubo, pero mañana sí va a estar Gendarmería en la rueda del ejército en Santiago.
1: Así es, pues. Su primer desfile, ¿no? Su primer ahí como autoridad, como delegado presidencial.
0: Así es, mi primer desfile donde pasé revista a las tropas, muy emocionante y por cierto que muy contento que me ha tocado esta oportunidad de poder presidir este desfile y dirigirlo y autorizar su concreción. Muy contento, muy orgulloso.
2: Claro, y don Manuel Viñores también hizo historia porque como delegado presidencial, lo mencionó anteriormente, por Gendarmería. Le tocó como máxima autoridad, que presidió esta gran parada militar 2026, estar él como máxima autoridad y le rindieron honores el destacamento de honor de Gendarmería. Así que él también es parte de esta historia. Cuando se abren 20 años más, 30 años más, van a decir, la autoridad que presidió la ceremonia fue don Manuel Viñores, delegado presidencial en esos años.
0: Eso. Así que gracias, Karen, por todo. Ahora disfrutar la familia y disfrutar la fiesta.
1: Eso. Delegado, antes que terminemos este contacto, ¿cómo ha sido la evaluación de estas primeras horitas de las fiestas patrias?
0: Bueno, ahora, mira, estoy en una ceremonia, te invito a ceremonia y muy algo familiar, ¿verdad? Tenemos que recorrer otras ramadas, fundamentalmente porque estamos haciendo un control preventivo muy estricto en materia de seguridad para que no tengamos accidentes. Igual me toca trabajar. Y de hecho mañana estamos preparándonos para el tema del Wander, que se acuerda que a las 7 de la mañana acá en la calle Morri con Chacabuco, en un privado colocar una pantalla gigante, que otro amor es del tique y la radio Congreso sí. Wander. Igual vamos a tener un dispositivo de seguridad, tanto municipal como carabineros, para que esa fiesta ojalá gane Wander, pero si no también es una tremenda elección para estar representando el país. También tenemos que estar preocupados de ello, ¿no? No tengamos ningún tipo de accidente, ni incidente, ni herido, ni mucho menos, porque siempre a veces puede haber desborde, ¿no? Y todas las ramas. Ayer hubo algún incidente en Valparaíso, y recordemos que el cierre de la ramada Parque Alejo Barrio, Viña del Mar, son a las 3 de la mañana, de modo tal que podamos tener también la posibilidad que los carabineros, que son más de 100 que están arriba en Valparaíso, en el Parque Alejo Barrio, más 100 guardias, hagan la contención adecuada y para que la gente vaya en familia a pasar una buena fiesta patria.
1: Así es, pues. Y bueno, este tremendo regalo que es ver también jugar en Europa a nuestro querido Wanderito, que me imagino que ahí van a estar muy temprano todos ahí, con las banderas, con la festividad, con el ánimo y con toda la esperanza de que le vaya muy bien.
0: Gracias a ti, gracias a Radio Congreso. Hoy día, el 10 de septiembre, el septiembre del mes de Radio Congreso, porque ustedes han tocado siempre toda su historia, ¿no? Por flor, la cuaca larga, así que un recuerdo a nuestro querido Tique y a Radio Congreso siempre liderando la sintonía.
1: Así es, pues de septiembre permanente que tenemos en el puerto. Delgado, ¿alguna canción que le gustaría escuchar de música chilena? ¿Algún pedido especial?
0: Puede ser, si vas para Chile.
1: Sí, vas para Chile, oiga, pero ideal para poder hacer este espacio.
0: El valor patrio, ¿no? Muy importante.
1: Un valor patrio, exactamente. Así que un abrazo cariñoso, que gracias. Siga ahí trabajando. Pues, y bueno, nosotros acá con la música.
0: Gracias, chao.
2: Muchas gracias, delegado. Que esté muy bien, gusto de los permisos.
0: Y en la última foto tenemos...
2: Karen.
1: Sí.
2: También te tengo acá una gran autoridad de acá de Valparaíso, el diputado Sebastián Zamora.
1: ¿Cómo está, pues, diputado? Muy buenos días.
2: Un gusto, acá estamos con Gendarmería de Chile y con los clubes de cueca de nuestra comuna de Valparaíso.
1: Así es, pues, un evento que reúne a las Fuerzas Armadas, a la familia porteña, y qué mejor en este 18 de septiembre, diputado, donde usted ahí como autoridad ha participado en el día de hoy.
2: Totalmente, el año pasado estuvimos acá también como candidato, este año nos tocó como diputado de la República, y la verdad es que es un día histórico. No sé si ya lo habían comentado anteriormente otras autoridades, pero es un día histórico porque Gendarmería de Chile se une a la fiesta de la chilenidad, pasando con el Ejército de Chile, con la Armada, con Carabineros, con la Fuerza Aérea, y la verdad es que, como te mencioné anteriormente, es un día histórico porque sin duda están todas las instituciones cohesionadas, trabajando por el bien de nuestro país.
1: Así pues. Y en todo este evento que es tan querido por nuestra ciudad de Valparaíso y que releva lo que son los valores patrios, en estos momentos donde estamos viviendo nuestro importante día, que es el 18 de septiembre.
2: había mucha gente acá, así que vamos a seguir compartiendo con ellos. Nos vamos ahora a la comuna del Quisco a seguir trabajando. Tenemos la fiesta de la chilenidad allá también, así que ahora nos vamos en camino a la comuna del Quisco.
1: Oiga, a propósito de esto de la festividad, ¿alguna canción? Ah, porque ya nuestro delegado presidencial nos dijo, yo quiero ver, quiero escuchar, digo, si vas para Chile, ¿usted, diputado, algún petición especial de música chilena?
2: Perdón, me escuché.
1: Si quiere programar alguna canción de música chilena.
2: Puede ser por ahí, La Cueca del Carabinero.
1: La Cueca del Carabinero, Johnny Macaya, oiga, el especialista aquí en folclore, así que ahí está buscándola en todo lo que es nuestro registro. Así que un abrazo cariñoso, que tenga un lindo
2: día. Muchas gracias. Cuídense, que esté muy bien, un abrazo gigante.
1: Chao, chao.
2: Chao, chao.
1: Claudito, ¿cómo está? Oiga, de nuevo con usted.
2: Estamos viendo, cuídate, igual. ¿Aló?
1: Lo escucho fuerte y claro.
2: Ya, esta fiesta republicana todavía continúa. Se nos fue Gendarmería, quería haber hablado con el director regional de Gendarmería, porque ellos hicieron historia, como lo mencionó el delegado presidencial, y tuvieron una magnífica y muy aplaudidos fueron. Realmente se me puso la carne de gallina cuando lo vi pasando, tirando pasos regulares con su comandante de destacamento de presentación. Y esto continúa, la gente todavía está aglomerada acá en Pedro Montt, esto se acaba en la Plaza Victoria, con los honores al director de la fuerza de presentación. Como novedad también tenemos la banda de guerra de Santiago, la banda de clarines del Orfeón Nacional de Carabineros, que vino a apoyar a la banda instrumental para que el escuadrón de carabineros, al mando del capitán Carlos Viltes, tuviera una maravillosa presentación.
1: Qué bien, pues qué bien que como que tengamos esta posibilidad de estar contigo, Claudio, que nos puedas comentar un poquito de lo que ya se ha vivido en esta parada militar 2026 en nuestra ciudad de Valparaíso.
2: Claro, muy temprano comenzó esto, a las 8 ya estaban ingresando las fuerzas de presentación y ya había mucha gente, se levantaron temprano los porteños y porteñas. Me acuerdo, como decía el delegado presidencial, esta era la fiesta del tiki-tiki, esperando su cueca larga del día 17. Qué maravilloso recuerdo, qué legado nos dejó el tiki-tiki. Marchas, canciones durante el 18 y 19.
1: Así es, pues. Y bueno, estamos acá, pues, este año 2026 nuevamente con esta cueca larga, porque Radio Congreso no solamente difunde música chilena durante este mes del año, sino que este septiembre permanente que tenemos junto a ustedes con Qué Bonita Es Mi Tierra, y por supuesto la tertulia chilena con más de 50 años al aire, difundiendo lo que son los valores y la música nacional.
2: Recuerdo, Karen, que Tiki Tiki siempre me llamaba, me decía... era sargento Matamala, ¿qué marcha podemos intermedio entre intervalo ahí con las cuecas, las tonadas, la cueca larga? Porque antes era pura tonada, ¿ya? Sí. Pero recorriendo folclóricamente de norte a sur y de cordillera a mar, como decía nuestro querido y recordado Tiki Tiki, y después tuvimos la genial idea de colocar marchas también, pues, no solamente cuecas.
1: ¿Hay alguna marcha, amigo Claudio? Tenemos Viva Chile, tenemos la cueca del carabinero y...
2: Ya sabe mi marcha favorita, Desfile en Baviera.
1: ¿Cómo?
2: Desfile en Baviera, Johnny conoce mi marcha favorita.
1: Perfecto. Ahí escuchó, atento y claro, está atento a nuestro querido Johnny Macaya,
2: ¿eh? Johnny, Karen, te cuento que en estos momentos las fuerzas de presentación siguen desfilando aquí en Pedro Montt. Estamos con la calle San Ignacio Pedro Montt. En este momento está desencajonando la Escuela Naval y a continuación lo hará el Regimiento Maipo, número 2 Maipo.
1: Sí, pues aquí parte vecino acá de nuestro Cerro Playa Ancha.
2: Sí, la aglomeración de público realmente impresionante. Tenemos patria, Karen, tenemos patria.
1: Tenemos patria.
2: En este momento está tocando la banda instrumental del Regimiento Maipo para rendir honores al jefe, al comandante jefe de la primera zona naval.
1: Qué bien, pues. Claudio, te quiero dar las gracias por estar junto a nosotros, por hacer este contacto, por tener a las autoridades ahí que están presentes en esta parada militar. Un abrazo cariñoso para ti. Y bueno, a ver si hacemos otro contacto más adelante.
2: Claro. Cualquier cosa estamos, o mañana un contacto directamente de la lista del Parque O'Higgins. No sé si te parece, porque recuerda que la parada militar ya no es a las 3 de la tarde, comienza a las 12 de la tarde, el mediodía.
1: Sí, pues. Ni un problema. Un abrazo cariñoso, Claudio.
2: Un abrazo para ti también. Felices fiestas patrias. Y arriba Radio Congreso 105.1 de la frecuencia modulada.
1: ¡Eso!
2: Ya, aquí estamos con los amigos del Orfe, de la banda de clarines. Ya, Karen, saludos a todos los que le escuchan todos los días. Radio Escucha de Radio Congreso. Y el domingo estamos de venanza.
1: ¡Eso! Un abrazo.
3: Gran quincha, gran cancha.
2: Chao, chao.
1: Chao, chao. 11:42, estamos en vivo y en directo, también estamos a través de la plataforma de Facebook Live, chiquillos, ¿ah? Saludándolos, hola, ¿ah? Y bueno, el WhatsApp, +56 32 228 1609, +56 32 228 1609, le voy a leer aquí lo que nos ha llegado a través de la plataforma de WhatsApp. ¿Ah? Hola Karencita, saludos para todos que disfruten estas fiestas patrias en familia, saludos a la Radio Congreso, a quienes la conforman, que nos entretiene cada día, la mejor compañía, me salió verso, dice y se ríe. También saludos a mi familia y a todos los del Club de Cueca de Valparaíso y la región asociados. Un abrazo. Oiga, y el nombre, amigo, amiga, ¿ah? Ahí faltó el nombre. Y bueno, también, felices fiestas patrias, Radio Congreso, siempre en sintonía. Felicitaciones por destacar la obra de don Eugenio González. También, no tengo el nombre de ahí, de estos saludos, pero bueno. Ahí está el WhatsApp, +56 32 228 1609, +56 32 228 1609. Carolina Morales, sí, amiga mía, chiquilla, oiga, qué rico que está en sintonía disfrutando de la música chilena a esta hora del día. Oiga, vamos con los pedidos musicales de nuestra autoridad y de nuestro querido Claudio, sí, Matamala.

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1: Hola Johnny, don Johnny Macaya, gusta saludarle a Juanito Guerrero igual, al Manolito ahí, a la señora Karen también, y a todos los que trabajan ahí en la radio Congreso, ahí ahí donde quedó parte de la vida ahí del amigo Eugenio González. Así que un abrazo y ahí que lo pasen bien, ya. Felicidades a todos y que tengan una buena jornada. Y buen programa siento cuando colocan ahí la música ahí del amigo Tiki Tiki, Eugenio González. Un abrazo, saludos.
2: Oye, qué lindo el saludo, ¿de quién es? Francisco Durán, amigo mío, un abrazo cariñoso para ti que nos envías este audio. Me imagino que al WhatsApp, +56 32 228 1609, +56 32 228 1609. Además de mandarnos audio, puedes textear, ¿no? Escribirnos, enviarnos fotitos también, cómo está disfrutando este día 18 de septiembre, cuando son las 11:55, ya llegando al mediodía en nuestro país. Así que un abrazo cariñoso a quienes están en sintonía hasta ahora del día. Yo le voy a mandar saluditos a quienes nos están viendo a través de la plataforma de Facebook Live. Chiquillos, chiquillos, ¿cómo están? Bueno, un saludo cariñoso a Eduardo Allendez. Dice, saludo a mi esposa María Espinosa. Oiga, Eduardito, pues ahí coloca unos deditos hacia arriba. También Francisco Guillermo dice, saludos estimada Karen Alfaro, directora de Radio Congreso, felicidades a todo el equipo de Radio Congreso, saludos estimado Johnny, buen programa. Así que ahí está el saludito, Francisco, un abrazo cariñoso para ti, agradecida de que estés en sintonía a esta hora del día en esta cueca larga en Radio Congreso. 72 horas de música nacional junto al folclor, junto a las tonadas, junto a la cueca. Y bueno, junto a ustedes también, que han hecho de este programa año a año su preferencia, porque sabemos que la música chilena es parte de nuestras raíces, es parte también de la idiosincrasia de nuestra Radio Congreso. Y por supuesto, siempre junto a ustedes en este septiembre permanente, sobre todo, más aún en este 18 de septiembre. Y bueno, nuestro querido Johnny Macaya, oiga, que tiene una tremenda playlist para que puedan disfrutar durante toda esta jornada. Y el bailable, ¿o no, Johnny Macaya? También, pues vamos a tener el bailable también con la música chilena, así que no se lo puede perder. Vamos a estar hasta las 2 de la mañana con todos los autores ahí que van a hacer disfrutar estas fiestas, con responsabilidad siempre, eso es importante, cuídese, queremos verlo bien. Ya vamos a estar con las recomendaciones de nuestros doctores, oiga, ya se va a estar alistando el doctor Ignacio de la Torre para entrar a la cancha, para entrar aquí a la cueca larga y darnos las recomendaciones en salud, bienestar y calidad de vida, porque también somos la que más cuida a todos sus auditores, así que muy atento a todas las recomendaciones. Así que un abrazo cariñoso a quienes se están sumando también a esta hora del día a la programación de Radio Congreso en esta cueca larga. Oiga, aquí ha estado bastante cubierta todo lo que es el clima, tuvimos bastantes días bonitos previos, oiga, y siempre nos juega esta mala pasada el clima cuando estamos viviendo el mes de la patria, pero ¿sabes qué? Que eso no es impedimento, porque Chile es resiliente, porque en verdad nosotros sí queremos disfrutar, así que oiga, contra viento, marea, clima, llovizna, estamos ahí presentes en todo lo que son estas actividades, sobre todo en las fondas, las tradicionales fondas, por ejemplo, en nuestra tradicional evento que tenemos aquí en Alejo Barrio, y ayer también se vivió una de las tradiciones importantes, que es la fogata del pescador, que ahí entrega esto por 5.000 pesos, esta merlucita, y bueno, disfruta de buena música, y en la tarde se enciende esta tremenda fogata en la cual también los invita a vivir lo que son las tradiciones en un lugar también tan importante como es la Caleta, el Membrillo, y que siempre concita a tantas personas, a tantos visitantes, y por supuesto también alegre los pescadores, ¿no? También disfrutar de, no solamente de la carne, sino que también ahí de una exquisita merluza. Así que fue un evento que concitó a muchas personas aquí cerca de nuestra Radio Congreso. Y hoy Macaya quiere saludar al público aquí, por supuesto, porque usted también es parte de la sabrosita de la frecuencia modulada de este septiembre permanente. Yo creo que también lo quieren escuchar ahí sus fans, ¿no? Oiga, me tiene la chiquilla aquí. Tiqui, tiqui, tiqui.
3: Hola, ¿cómo están? Saludar a todos nuestros auditores que están en sintonía hasta ahora. Bueno, a quienes se están levantando recién, otros ya tempranito partieron o comenzaron ahí a preparar el asadito, lo que van a comer un ratito más ahí a la hora del almuerzo, las dueñas de casa. Bueno, algunos reciben las visitas de los familiares, lejanos, cercanos, pero todos reunidos de una forma y todos en sintonía de la Congreso. Saludos a todos, queremos invitarles por supuesto a que nos dejen sus audios al WhatsApp de la Congreso, el +56 32 228 16 09. Nos dejan ahí con quién están, la familia compartiendo, nos dejan su nombre por supuesto para poderlos saludar, y espero que les guste esta sorpresa, esta programación que le estamos llevando a ustedes a través de nuestra cueca larga junto a nuestra directora Karen Alfaro.
2: Así es, pues. ¿Y qué yo haría sin tipo, Johnny Macaya? Si usted ahí, el experto en la música chilena, el que nos acompaña y que, bueno, nos entrega y nos deleita con todos nuestros autores, compositores, que ya, oiga, están recargadísimos para acompañarlos durante esta jornada y mañana 19 de septiembre. Recordarle a nuestros auditores que el día 21, que es el día lunes, es el día del radiodifusor, sí, del trabajador radial. Por tanto, nuestra Radio Congreso, como es tradicional toda la vida, va solamente a transmitir música chilena porque nosotros trabajamos en septiembre, ¿no es cierto? Trabajamos en las fiestas patrias.
3: Sí, por supuesto, vamos a tener, bueno, ya nos quedan 48 horas de música chilena, pero sabemos que la Radio Congreso es un septiembre permanente, así que también agregarle a nuestra programación, desde las 21 horas vamos a tener las mejores cuecas, choras, cuecas de las buenas aquí en la Congreso, no como las del frente, pues, ¿ah? Aquí están las buenas y vamos a tener
2: las buenas,
3: y también acompañado de la mejor música tropical, pero la mayoría, por supuesto, de nuestras 72 horas de música van a ser música chilena.
2: Así es. Oiga, saludar cariñosamente a todos quienes están de cumpleaños, un día 18 de septiembre. ¡Qué más patriota! ¡Ah, qué más patriota! Y nosotros tenemos a alguien muy cercano que está celebrando, que me imagino que desde ayer, desde las 12 de la noche, ahí estuvo. Ahí con el pañuelito cuequero, el tintinear de la espuela, el Manolo comprando la carne, porque en verdad empezó ayer el asado, porque nuestra querida Carlita Guerrera estuvo de cumpleaños también, pues.
3: Sí, dijo que la íbamos a llamar un ratito, ¿ya? Un ratito más, pero por supuesto, empezó a celebrar, sí, el 2 de septiembre.
2: ¡Ah!
3: Sí, empezó a celebrar el 2, pero por supuesto, hoy día es la celebración oficial con torta, con velita, por supuesto, anticucho y todo lo que le preparó el papá, el Manolito Guerrero.
2: Oye, ¿va a animar la fiesta? Le dije yo ayer, sí, me dijo, estoy listo ahí para animar la fiesta de la Carlita Guerrero. El domingo tienen ahí también su Valpo Mambo, ¿eh? Ya vamos a tener esa información para que usted sepa y disfrutar también junto a la familia porteña de todo este evento que está liderado por nuestro queridísimo Manolo Guerrero, el Guaso Manolo, que estuvo ayer 17 de septiembre, oiga, con las payas, con la música chilena. Y por supuesto, siempre en el corazón de la popular del puerto. Vamos a la música, ¿no? Ya,
3: saludemos a Víctor, que está al teléfono. Él es de Ramaditas. ¿Cómo estás, Víctor? Buenas tardes.
4: ¡Víctor! Buenas tardes. Un saludo a todos ustedes. ¡Quiero perro lindo!
2: ¡Está emocionado!
4: Quiero escuchar la cueca de Pati Maldonado, por favor.
2: Mira.
4: Por favor, si hay algo ahí programado para Pati Maldonado, porque... Puta, me llena el alma con las canciones que canta esa tipa. Bueno, tenemos aquí en Valparaíso una intérprete de cueca que canta con el corazón. Y eso es bonito. Y saludo a todos ustedes, a Manolo Guerrero, a todos ustedes, los escucho toda la semana. Yo estoy con ustedes todos los días. Y mejor con la cueca larga también.
2: Ay, qué lindo, Víctor, amigo mío. ¿Ya está listo para esperar a la familia o va a ir a algún lugar?
4: No, mire, yo aquí con mi señora, los dos solitos, ¿no?
2: Ya.
4: los dos solitos aquí nomás, comiendo un asadito aquí, preparando la parrilla ya, y bueno, el almuerzo de nosotros aquí nomás los dos solos.
2: Eso, pero bien acompañado, que eso es lo importante.
4: Y estamos acompañados con la Radio Congreso, la Cueca Larga y todos los regalones de Radio Congreso ahí.
2: Me parece muy bien. ¿Cómo se llama su señora, Víctor?
4: ¿Ah?
2: ¿Cómo se llama su señora para saludarla?
4: Cecilia.
2: Ah, la Ceci. Pues un abrazo cariñoso para ella. Sí, oye, ¿quién se la está haciendo?
4: ¿Ah?
2: ¿Quién se la está haciendo?
4: No, ella anda limpiando el patio hacia abajo, tenemos un tremendo patio para acá nosotros, entonces por eso ella todos los días baja a limpiar el patio, tenemos dos perras, dos gatos, bueno, y así.
2: Son nuestros hijos.
4: Son nuestros hijos, esos animalitos.
2: Sí.
4: Pues. Los tenemos por años, así que son los regalones que tenemos.
2: Así es, pues. Víctor, un abrazo para ti. Gracias por haber hecho este contacto, por estar junto a nosotros en esta Cueca Larga y que, por supuesto, también nos llena de emoción tener a nuestros auditores presentes.
4: Un saludito a todos ustedes, que lo pasen lindo. Y si ha bebido, no conduzca.
2: Eso, eso. ¿Eh?
3: Buen consejo, don Víctor. Se las mandó.
4: Ya, muchas
3: oiga,
4: gracias.
3: Vamos a buscar a la señora Pati porque andaba por acá, así que le vamos a decir que nos deje el CD de la cueca para que la escuchemos un ratito más.
4: Si ella es de parte de Valparaíso,
3: por supuesto.
4: Ya, saludos, gracias.
2: Un abrazo,
4: saludo,
2: amigo Víctor. Mío.
4: Gracias,
2: feliz fiesta.
4: Todo, gracias. Me hicieron feliz, gracias.
2: Ay, qué lindo, amigo Víctor, ahí emocionado, haciéndote contacto junto a nosotros en este día 18 de septiembre, donde estamos en vivo y en directo desde el Cerro Playa Ancha en Valparaíso, junto a ustedes también a través de la plataforma de Facebook Live y, por supuesto, en la 105.1. Bueno, no olvidemos también www.radiocongreso.cl, que también es este contacto con todo nuestro país, con el norte, con el centro, con el sur, con parte también de nuestra región de Valparaíso. Y para los chilenos que están en otras latitudes, en otras partes del mundo, que por supuesto también se suman a lo que es la programación para escuchar la música chilena, para conectarse con su ciudad puerto también. Así que un abrazo para todos ustedes. Ya el mediodía, 12:05. ¿Estás escuchando? Escuchando la Cueca Larga aquí en Radio Congreso.
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poderoso Santiago.

segundo tiempo, chiquillos.

0: Me pido un saludo para María Espinosa, Eduardo Allende, de parte de familia Allende, y feliz 18 de septiembre para toda la comunidad, y que muy feliz fiestas patrias.
1: Bueno, ahí están los saludos de nuestros auditores que están bastante atentos en el WhatsApp, más 56 32 228 1609, más 56 32 228 1609. Un abrazo cariñoso, cuidemos nuestro puerto William Gallardo. Oye, que no tiene nada que ver con el Gonzalo Gallardo Elgueta, porque más encima William Gallardo Elgueta igual, pero no tiene nada que ver con nuestro querido Gonzalito, pero bueno, así es parte de la historia. Un abrazo cariñoso para ti. Bueno, la Radio Ilusión de Yayan también nos saluda. Duda, Karencita, felices fiestas, qué lindo. Y bueno, tóquense la cueca, las casas del puerto. Y bueno, también en el WhatsApp, más 56 32 228 1609, dice: hola, un gran saludo a todo el equipo de Radio Congreso y felicitar a la directora por el programa de la cueca larga y con mayor razón en estas fiestas patrias. Mañana, después de ver la parada militar, un asado con la familia y amigos. ¡Viva mi Chile querido! Le saluda muy atentamente Hugo Sepúlveda, que Upul de Gómez Carreño, grande la Radio Congreso. Después dice: hola, soy un fiel auditor, de vuelta, saludes. Así que ahí vamos a preguntarle quién es el que está celebrando, ¿eh? Así que un abrazo cariñoso. Oiga, después de toda esta cueca del fútbol, que Wanderito mañana ahí, la sub-20, tiene este encuentro intercontinental, oiga, que la verdad que estamos muy expectantes, entra a la cancha nuestro doctor Ignacio de la Torre, que ya le habíamos mencionado que iba a estar junto a nosotros, en la que más te cuida también, así que un abrazo cariñoso. ¿Cómo está, Doc? Bienvenido.
2: Hola, Karen, muy buenos tardes ya, todo bastante bien y fluyendo. Mandarle primero que nada un saludo grande a toda la gente que nos está escuchando y especialmente a todos los equipos de salud que, mientras otros parrandean, preparan asadito, están disfrutando y aprovechando estos días libres de fiestas patrias, están de turno en los distintos dispositivos de salud urgencia de la región. Y ahí tenemos que nombrar obligadamente al Hospital Van Buren, Hospital de San Antonio, Hospital de Casablanca, Hospital Eduardo Pereira, la gente que trabaja también en formato de turno en el Hospital Psiquiátrico del Salvador.
1: En Quillota también.
2: Los Capus, por supuesto, ¿no? Ahí nos vamos a cambiar para otro servicio de salud y nos vamos. Frique, Quilpué, Quillota, Petorca, La Ligua, el hospital, después nos podemos ir un poquito más allá y vamos a seguir hacia el Hospital de San Felipe, el de los Andes y, por supuesto, a todos los dispositivos de salud, el SAPU de Miraflores Alto, el SAR de Valparaíso, que está ahí en la esquina de Colón, esquina de Rodríguez. ¿Y qué están haciendo todos ellos hoy día? Están ahí atentos a detectar cualquier patología de las personas consultantes y, por lo mismo, un llamado a la responsabilidad de toda la gente para usar bien estos dispositivos de salud. Entonces, si usted está con un cuadro respiratorio, todavía queda gente que está con moquitos, con tos, está con fiebre alta, le cuesta respirar, claramente usted tiene que consultar urgencia. Vaya con un poquito de paciencia, porque en esta fecha hay un poquito más de tiempo de espera habitualmente, porque se juntan a todos los enfermitos otras personas que llegan con traumatismo: el que se cayó en el toro mecánico, el que se le dobló la patita bailando cueca, el que se puso medio complicado y se agarró a combo y le pasó como el guatón Loyola allá cerca del rodeo Los Andes, y también todas las personas que lamentablemente se ven involucradas en accidentes de tránsito, en riñas, peleas, discusiones, arma blanca, arma de fuego, cosas que nos tocan en toda esta semana y que siempre están muy vinculados al alcohol. Así que ahí hemos estado reiterando un llamado a la responsabilidad: si usted va a beber, no maneje, pero tampoco se vaya caminando, ¿no es cierto?, como esas películas antiguas, por un camino que no está iluminado, sin ningún tipo de chaleco reflectante. Usted se está poniendo en riesgo, pone en riesgo a su familia también. Entonces, tan malo como manejar bajo la influencia del alcohol, puede ser que usted se vaya. Entonces, si usted está con un grupo de amigos y ahí a alguien se le pasó la mano con el pipeño, con el terremoto, con las piscolas o cualquier otro tipo de combustible que en esta época la gente bebe más que el resto del año, acompaña a su amigo. Si la amistad no termina en el carrete, claro, ese día, la amistad termina dejándolo en la casa en buenas condiciones, porque si no, se puede encontrar quizás con qué problema de salud.
1: Oiga, Doc, ¿sabe que no le faltó saludar? Al SAMU.
2: Ah, por supuesto.
1: Sí, porque ellos sí que son los que hacen ahí una pega, sí, bastante importante durante esta fiesta. Y los bomberos también.
2: Para quienes no escuchen, el SAMU tiene una labor de enlace que es muy importante, porque en el SAMU, que hay una base operacional en Viña y otra en Valparaíso, hay un SAMU litoral que está en San Antonio, se distribuyen todos los vehículos de emergencia de la red SAMU que van a ir, por ejemplo, a un domicilio a buscar una persona que puede estar complicado de salud y que la familia llamó, llegan, lo atienden y si requiere hospitalización lo van a trasladar al centro de salud más cercano. Si hay un accidente de tránsito, los vamos a ver llegar y van a estar también trasladando a los heridos al dispositivo de salud. Y también a veces les toca trasladar pacientes de un hospital a otro. Entonces, una tremenda labor de enlace. Tú muy bien ahí me lo recordaste, Karen, excelente. Y tampoco lo había dicho, pero siguen trabajando y están trabajando 24/7 las urgencias de los centros médicos privados de la región. En Valparaíso, ahí en la Avenida Brasil, la Clínica Red Salud Valparaíso. En Viña del Mar, en 13 Norte, Clínica Ciudad del Mar, Clínica UPA Reñaca, Hospital Clínico de Viña del Mar, Clínica Los Carrera, sé que tienen 24/7 funcionando su urgencia y que son dispositivos que están en la red. Así que para todos los trabajadores de la salud de todos esos lugares, ojalá que los jefes se hayan puesto con una buena empanadita, un buen vasito de juguito, bebida o agüita mineral, y por supuesto para mantenerlos bien hidratados, bien alimentado, como incluso pasó arriba la Esmeralda, pues Karen, que antes de ir al combate, su buen almuerzo, buena química.
1: Eso. Bueno, y los bomberos también, que hacen una tremenda labor en estas fechas también ahí, que están de turno, y que bueno, ayudan también cuando hay inconveniente, cuando hay rescate, oiga.
2: Tremenda labor de los bomberos, y a mí me tocó hacer una campaña el año pasado con el Cuerpo Bombero Valparaíso, para la prevención del cáncer de mama. Entonces, Karen, resulta que hoy día también hay bomberas mujeres y muchas de ellas están todas muy pendientes del cuidado de las personas, pero resulta que cuando se trata de hacerse sus propios chequeos a veces no están al día. Así que ahí hicimos un par de llamados a todo el mundo bomberil para que hombres y mujeres tengan sus chequeos de salud al día. Oiga, el que no...
1: ¿Compró su rifa usted aquí, o no? Ya tiene, está listo con su rifa, ¿no? Sí.
2: Y también atento cuando usted en la radio hace el sorteo, pues siempre estamos ahí atentos. Este año va a Congreso, ¿no?
1: Por supuesto, nosotros, mire, tenemos hasta la frase. ¿Eh? Ya estamos listos ahí con la campaña, diga, de la frase de la rifa a los bomberos de este año de Valparaíso. Ahí está Johnny Macaya. Oye, Johnny Macaya es bombero también, ¿eh?
2: No me diga.
1: Sí, pues bombero. Pero, oiga, retornado, porque él fue bombero hace muchos años y estuvo un año haciendo sus capacitaciones y su entrenamiento. Y ahora oficialmente en el mes de septiembre, Johnny Macaya es parte del Cuerpo Bombero.
2: Oiga, pero aplauso para Johnny. Sí. Ojalá que sea de los chicos buenos, sí, porque hay bomberos buenos y otros mejores, ¿eh?
1: Oiga, así pero que... si le digo un año, o sea, para que vea lo que es el proceso, un año, él siendo bombero hace muchos años, tuvo que volver a hacer los cursos, a poder prepararse y poder postular y, bueno, la entrevista a psicología, un año, y ahora recién está listo nuevamente para poder entrar, así que el proceso, oiga, ahora yo creo que van a ser más buenos que malos.
2: Oiga,
1: ¿está lista la... Sí.
2: ¿Está lista? Ahí está, sí. A ver que suene.
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1: Oiga, pero yo, producción de Radio Congreso, ¿ah? Tremendo, ahí junto a nuestro queridísimo Manolo Guerrero.
2: Oiga, 175 años, ojalá que los amigos de las empresas del puerto se rajen ahí con algunas ticket para que sí, los bomberos tengan, ojalá. Y por supuesto, siempre agradecer la ayuda de todos los porteños y porteñas, la gente de la Quinta Región, que este es un evento ya consolidado y que siempre están colaborando. El que no es bombero, pero yo se lo quiero presentar porque está aquí de turno conmigo, es el José Pedro. Mire, venga para acá, José Pedro. Aquí va a aparecer José Pedro Canecita. Está próximo a cumplir 9 años.
1: No
2: próximo.
1: Le puedo creer que grande viene, están sus niños.
2: Para que vea usted. Entonces, el muchacho aquí está preparando todas las celebraciones de su cumpleaños que llegan después de las fiestas patrias. Así que aquí está trabajando al lado mío en todo un evento que vamos a tener de deporte y camaradería.
1: La temática del fútbol, el hockey, ¿cuál es la demanda?
2: Fútbol en esta ocasión.
4: ¿Excelente?
2: Sí, fútbol.
1: ¿Viste? Muy bien.
2: Así que...
1: Bueno, el papá es futbolero, ahí le puede dar tremendas ideas.
2: Oiga, aprovechando que me dio la pasada con ese tema, tengo que mandarle saludos a los amigos del fútbol amateur de varón, especialmente al equipo de Montevideo, ahí donde está nuestro gran amigo Catato Esquerra, que es precisamente presidente de ese club y que hacen una labor hermosa.

0: Pero vaya que le escucharon similitudes, ¿eh? Así que ahí mandarle un saludo.
1: Mire que yo soy chinito y yo no hubiese agarrado las mechas.
0: ¿En serio usted no lo habría defendido como la señora?
1: No.
0: Oiga, yo decía, ¿qué señora más encachada? Oiga, el hombre se perdió en la montaña y ella ahí estaba defendiéndolo, poniéndole todos los bonos.
1: Claro,
0: ya nos pasamos a la farándula criolla, ¿eh? Claro. Ahora falta que me pregunte por la Cote López y el mago. ¿Y
1: usted? Si usted te engala a Tim Cote, ¿ah?
0: No, yo lo que quería decir es que si empezamos a hablar de esos temas, inmediatamente aparece en escena uno que postuló a los bomberos, pero no pudo quedar porque en vez de apagar, encendía el fuego. Pero en la chiquilla, ¿ah? Un colega mío que es pero romántico con el karaoke, pero oiga, saca aplauso y deja la pata.
1: Oiga, ¿y Caracho se echaba a su amigo o no?
0: Yo por lo que sé, anduvo metido en el karaoke ayer hasta tarde, y usted sabe que en el karaoke el hombre tiene su prestigio, su fama. Así que vamos a ver si aparece antes de que se acabe el programa. Oiga, yo le quería contar otra cosa que
1: ya, estuvimos... Ya, cuénteme.
0: Dos cosas que durante esta semana estuvimos difundiendo. Primero, los peligros del hilo curado, Karen. Yo sé que a harta gente le gusta mucho encumbrar volantines en todo este mes. Y vaya que es una tradición bonita, vaya que es entretenido. Desde hacer el volantín, si usted lo compró, hacer los hoyitos precisos, hacer las amarras, o si usted es de los que compran volantines plásticos, esas cometas chinas, bueno, ese no es el problema. Acá el problema son los accidentes que se producen cuando algunos inconscientes, que no tienen ninguna idea de lo que es el sentido común, usan hilos curados, que para la gente que no ha escuchado esta terminología, son hilos que vienen con vidrio molido o otra sustancia porosa de tal manera que puedan cortar las líneas de otros volantines. Entonces, para lo que para ellos es un juego, porque van a usarlo para cortar otros volantines, se transforma en varios problemas. Primero, hemos visto cortes en las manos de quienes lo operan, pero muchas veces entonces ellos están con guantes para protegerse. Bueno, pero hemos visto cortes en brazos, en cara, en cuello, de personas que estaban cerca encumbrando volantines con hilo normal y no faltó, ¿no es cierto?, en un accidente que se produjera. Entonces, primero, usted puede poner en riesgo a otro. Pero también hemos visto, y esto lo dice siempre Chilquinta con AFE, cortes de línea de electricidad producto del hilo curado o accidentes eléctricos con quemadura, con electrocución también de personas, porque al ponerle esta sustancia muchas veces el hilo, que normalmente es de lino o es de nylon y no conduce, en estos casos puede conducir electricidad y generar problemas o también producir cortes de suministro eléctrico. Entonces, seamos conscientes, cuidemos la salud nuestra y la de los demás. No pueden usar hilo curado, no tiene sentido usarlo. Lo que parece una entretención es generar un riesgo para otro.
1: Así es, pues. Bueno, y llevamos tantos años con esta campaña, yo creo que décadas, ¿ah? Entonces, cuando uno todavía, en el siglo XXI, 2026, se enfrenta a este tipo, de hecho, uno dice, ya esto es, hay una intención. Acá hay gente inescrupulosa que no tiene esta... este sentido de poder cuidarse, de cuidar a los otros, porque como usted dice, andan ellos bien preparados, con sus guantecitos y todo. Entonces, yo creo que aquí las sanciones tienen que ser más severas. O sea, sabemos que está prohibido el hilo curado, pero seguimos teniendo estos hechos que son lamentables, tristes, que afectan muchas veces a niños, ¿ah? Que no tienen nada que ver con este tipo de hechos, o adultos también, y que obviamente de tener este deporte, esta actividad de elevar volantines tan tradicional, viven ahí una tragedia y que obviamente les va a quedar toda la vida, pues, doctor.
0: Exactamente. Lo mismo pasa cuando se acerca fin de año y hablamos de los accidentes y las quemaduras por los fuegos artificiales y su manipulación en parte de niños. Y siempre, como dices tú, aquí hay personas que fabrican y venden el hilo curado y también hay cuidadores y cuidadoras que de alguna manera han sido negligentes en no preocuparse que los niños, que de pronto no miden las consecuencias de su acto o que no detectan el peligro y que asumen condiciones de riesgo sin saberlo. Así que vamos a estar siempre del lado de la prevención y siempre del lado del bien común, y por eso vamos a estar...

0: en este tipo de campaña, en esta época. Y donde también importa mucho el bien común, lo decíamos antes, tiene que ver con la responsabilidad de lo que significa manejar un vehículo o ir acompañando a alguien que maneja un vehículo que ha consumido alcohol o droga. Es muy importante señalar que en esta época, lamentablemente, año tras año, mueren 25, 30, 40 chilenos y chilenas, a veces familias completas, muchos de ellos víctimas de otros conductores que estaban bajo la influencia del alcohol o droga. Y también en ocasiones familias sufren accidentes debido a que el conductor, que a veces el cuidador o cuidadora, el padre, madre, un abuelo, está bajo la influencia del alcohol. Entonces, si usted va a beber, busque otros métodos de transporte. Si va a ir a pasarla bien a la casa de unos amigos, bueno, llévese un colchón inflable, lleve un saquito a dormir, si usted se conoce, y si se puso a tomar, quédese a dormir ahí, pues, ¿me entiende? Y cuando ya se despierte, cuando ya esté bien, maneje. O, por el contrario, pásele las llaves, tengan un cuidador, un conductor designado. Siempre hay alguien que no bebe o que bebe muy poquito prácticamente, no consume alcohol, y esa persona, por supuesto, que va a ser un mejor conductor. ¿Qué nos pasa? Oye, que a veces
1: el transporte de aplicación también nos ha facilitado la vida para poder tener esta distensión, de poder estar más tranquilo, y bueno, ahí pueden subirse dos, tres, cuatro. Entonces, la verdad que no hay excusa, ¿eh? Siempre yo creo que uno tiene que tener esta responsabilidad, y no solamente con uno, sino que también con el entorno, porque muchas veces, oiga, a uno no le pasa nada, pero hay terceros que terminan bastante afectados, hasta perdiendo la vida por esto. No, o sea, ahora manejo mejor curado, oiga, no se puede.
0: Ya, ¿y sabe usted, Karen, por qué pasa eso? Porque vamos a conversar un poco para que las personas nos escuchen sobre los efectos del alcohol en el organismo. Y vamos a contar, por ejemplo, que el alcohol es una sustancia que se absorbe principalmente entre el estómago y el intestino delgado, se absorbe rápidamente y viaja y atraviesa todas las membranas celulares, llegando primero a la sangre y a través de la sangre a todos nuestros tejidos, principalmente el tejido cerebral. Y en el cerebro, al comienzo, actúa desinhibiendo ciertos centros del control de las emociones, el sistema límbico, y eso hace que la persona dice, oye, me puse un poquito más como contento, más feliz, me relajé, como que ya no estáis tan inhibido. Pero luego, ese mismo alcohol va deprimiendo la corteza cerebral, que es la que controla nuestras acciones. Y por eso, junto con el control del equilibrio, el equilibrio fino, que es el cerebelo, la persona entonces, cuando ya bebió un poquito más, le cuesta, por ejemplo, achuntarle a la cerradura. Y esa es una típica escena que se ve, o empieza a caminar de una manera irregular, como tambaleándose. ¿Por qué? Porque su cerebelo, el que controla el movimiento fino, está con problemas. Pero también empiezan con estas ideas que se desinhibió y empieza como la corteza frontal a comandar, y está ahí entonces, en medio de todo esto, una conducta que se pone un poco agresiva, y ahí es donde empieza, oye, que me miró feo, que pasó al lado mío, que me chocó, que no sé qué cuestión, que miró a la señorita con la que yo estoy bailando, o que me chocó, me dio vuelta al bar, oye, que se va a hacer a
1: los odiosos.
0: Oye, todas estas cosas, usted sabe que empiezan a ocurrir y terminan todos los problemas. Entonces, no, es que yo manejo mejor, y en realidad está descoordinado. Hay un estudio que se hizo en la Universidad del Paraíso que mostraba los efectos en el conductor de 1, 2, 3, 4 vasos de distintos tipos de bebidas alcohólicas, y claramente la capacidad de reacción. Por ejemplo, esto cuando te ponen la luz roja y tú frenas, y después aceleras y frenas, este ejercicio de coordinación, vaya que se va poniendo complicado. Se pierde capacidad de reacción. Y por eso no es novedad que todos los años, cuando analizamos los accidentes de tránsito con heridos graves, hospitalizaciones y muerte, más del 70% están vinculados al consumo de alcohol. Así que ya fuimos súper claros, fuimos desde lo conceptual a lo biológico, y ya por ahí quedamos claros. Oiga, Karen, mire.
1: Doc, una consulta. Consulta, dígame, que yo creo que es relevante cuando uno está hablando del consumo de alcohol. ¿Qué pasa cuando las personas están tomando antidepresivos, tranquilizantes, oiga, ansiolíticos?
0: Arriba la mesa, pues, Karen.
1: Es que eso es, porque sabemos que la salud mental en nuestro país desde la pandemia ha estado bastante complicada. ¿Ya?
0: Entonces, y con estamos... harta gente que se automedica. Entonces, yo, oiga, Karen, no, mire, estoy media chacá. Oye, pero tómate esta, que a mí me la dio el psiquiatra hace como 2 años y a mí me funciona re bien. Los antidepresivos, junto con el alcohol, no, se potencian los efectos e incluso pueden llegar a ser mortales. Entonces tenga mucho cuidado. Es lo primero que dice la cajita del medicamento,
1: no,
0: pero resulta que las personas a veces se desinhiben y terminan y no se acuerdan de nada. Y le dicen, oye, compadre, ¿qué te pasó ayer? Terminaste arriba de la barra bailando, gritaba y cuestiones. Oye, ¿hiciste el loco? ¿Va? ¿En serio? Si no me acuerdo de nada. Bueno, cuidado con eso porque también pueden producir amnesia y otros efectos sobre las personas que lo usan.
1: Oiga, Doc, otra cosa. Hay gente que tomando este tipo de medicamentos dicen, oye, ¿sabes qué? Yo no voy a tomar para el 18 los medicamentos. No me lo voy a tomar el 16, ni el 17, ni el 18, ni el 19. ¿Qué pasa con eso, Doc?
0: Bueno, pues muchos de estos efectos medicamentosos cuando son de uso crónico, si usted los interrumpe, lo mismo que pasa con un medicamento de la presión o la diabetes, usted va a sufrir una descompensación. Y esa descompensación puede generar que usted esté con un ánimo muy, muy atenuado y usted va a decir, oye, pucha, no me quiero levantar, estoy mal. Y empiezan, lamentablemente, un descontrol de las emociones y un estado anímico muy ansioso, muy depresivo, dependiendo del diagnóstico que usted tenga. Y por lo tanto, si usted está en una medicación, es una muy mala idea mezclarla con alcohol y mucho peor suspenderla para poder tomarse un par de pencazos, como dirían los amigos allá en el Alejo Barrio. Así que mucho cuidado.
1: Buena recomendación, Doc. Muy buena recomendación.
0: Oiga, a mí, igual que a usted le llegan por WhatsApp y por Facebook, a mí me llegó aquí un mensaje y se lo tengo que leer. Le vamos a mandar, primero que nada, tengo que mandar saludos para un niño muy especial que hace poquitos días cumplió 11 años, se llama Juan Ignacio, y es mi hijo mayor. El 15 de septiembre estuvo de cumpleaños y estuvimos celebrando con él.
1: ¡Oye, bien pachorra, doctor!
0: Es que lo que pasa es que esto me lo preguntan siempre. ¿Nacen más guaguas de septiembre? Por supuesto, pues las guaguas de septiembre, ¿ya?, los papás las fabricaron a finales de diciembre, entre Navidad, entre Pascua y Año Nuevo, o en las primeras semanas de enero. ¿Y qué pasa en enero? Empiezan las temperaturas, las vacaciones, la playita, y muchos papás se ponen a pololear y por ahí entonces nacen los bebés. Mi primer hijo entonces el 15 de septiembre, el segundo, que lo veíamos hace poquito, va a estar de cumpleaños el 21 de septiembre, el José Pedro, así que le mando también.
1: Mira, el día trabajador radial, Doc, mira.
0: Va a cumplir, mire, sí, puede ser trabajador radial entonces, el 21, y él va a cumplir 9 añitos. Y el más chiquitito, el pequeño, nació en noviembre. Ahí se nos corrió un poco la brújula y nació en noviembre, el día 14 de noviembre, y él va a cumplir 7. Así que,
1: oye, 11, que es tan grande, Doc.
0: Para que vea usted.
1: Sí, pero nosotros lo veíamos en la imagen, es chiquitito, pues.
0: Por supuesto, se han ido creciendo como el salitre. Así que ahí van creciendo. Aquí apareció el José Pedro. Bueno. Y no me quiero ir, Karencita, sin que conversemos de las recomendaciones en cuanto a salud de la mujer y especialmente a la embarazada para este 18. Aquí apareció el nene, el más grande, aquí está, y aquí está el J.
1: ¡Lindo!
0: Entonces, recomendaciones para la embarazada este 18. Y le propongo un juego, Karen. Yo sé que usted ha recibido por ahí muchos mensajes que le han preguntado, dígale al doctor si puede hacer esto, todo. Vámonos con un ping-pong de lo que se puede y no se puede hacer en el 18. ¿Qué le parece?
1: Ya, a ver. Bueno, beber alcohol, no pues.
0: Embarazadas, ningún tipo de alcohol, ni media copita. Hace unos años atrás, mis profesores me comentaban, y muchas embarazadas lo tenían como conocido en esa época, que les decían un poquito, una copita. No, hace unos años atrás ya hay estudios que dicen prohibido todo tipo de bebidas alcohólicas. Así que usted puede preferir lo que hoy día se llaman los mocktails, que son estos tragos, estos cócteles sin alcohol, o puede derechamente irse al juguito, irse a los bebestibles. Así que alcohol por ningún motivo, un no aquí por total.
1: Oiga, todo tiene que estar cocido, ¿no? Porque las embarazadas igual tienen que cuidarse con respecto a la alimentación, me imagino que en este momento, porque muchas veces, oiga, hay tanta fonda, tanto lugar, oiga, me dio ganas de comerme ahí un anticucho, pero tiene que estar bien cocido, ¿no? También para que no tengan complicaciones.
0: Qué buena pregunta, Karen. carnes, vacuno, pollito, cerdo, pescado, cecinas, tienen que estar cocidas. Si usted consume alimentos crudos, puede haber contaminación de listeria, que es una bacteria muy complicada en el embarazo que puede producir lamentablemente aborto y parto prematuro y muerte fetal y complicaciones graves para la mamá, así que mucho cuidado. De hecho, hace pocos días la Seremi anunciaba que una empresa de queso se habían tenido que retirar lotes de esa empresa de queso porque estaban contaminados con listeria. Entonces, todo lo que es cecinas. Es que me gusta el jamón serrano, métalo al horno, métalo al sartén. Mayonesa casera, cuidado con la salmonela. Un cevichito, si lo quiere comer, lo prepara usted. Compra el pescadito, lo lava y lo prepara evitando cualquier riesgo de contaminación cruzada. ¿Qué significa eso? Usted no puede usar la misma tabla para picar la carne o para picar unas cecinas que sea la misma tabla donde va a picar el pescado. Ahí se produce contaminación cruzada. Lavado de manos siempre, lavado de todas las proteínas y la gran recomendación que vamos a hacer siempre, pase y cocine los alimentos, es mucho más seguro. Así que alimentos crudos, mejor que no. Si va a consumir productos en las fondas, vaya a los lugares oficiales, porque son los únicos que están siendo certificados por la Seremi para el cumplimiento de la manipulación de alimentos. Y no nos olvidemos que un alimento mal preparado puede generar enfermedad. Así que ahí tenemos las recomendaciones de alimento.
1: ¿Cuál es la recomendación?
0: El baile, Karen.
1: ¿Ah?
0: El baile.
1: Ah, sí. Pues bueno, ¿pueden bailar las mujeres? Sí, yo creo que sí, ¿o no? A no ser que tengan una prescripción médica que les diga que la verdad que pueden tener complicaciones, ¿o no?
0: Oiga, ¿y usted cuando estuvo embarazada, bailó o no bailó?
1: No sé, yo creo que no.
0: ¿Embarazada más 18, no?
1: Sí, sí. A ver. Sí, sí, estuve embarazada, pero no me acuerdo, no. No.
0: Pero tiene que haber estado en esa época usted vinculada ahí al programa de la radio con su papá. En esa época estaba bien su papá en esa época, ¿po, no?
1: Sí, pero disfrutando de la celebración. Sí, entonces, ya. ¿Puedo bailar o no puedo bailar?
0: Puede bailar. Las embarazadas pueden bailar, no hay ningún problema. Ay, doctor, es que si zapateo mucho se me puede producir un parto prematuro. Falso. Ay, es que si me subo al toro mecánico se puede salir la guagua antes de tiempo. Falso. Y la cama elástica. Falso. Y está todo el mundo mirando y dice la embarazada, quédate sentada. El embarazo, señores y señores, amigos de la radio, no es una enfermedad. Por supuesto que hay, como decía Karencita, algunas embarazadas que tienen enfermedades del embarazo. Y para ellas van a ir recomendaciones especiales, pero el 90% de las embarazadas son sanas y pueden hacer de todo. Se pueden meter a la piscina, se pueden meter al mar, se pueden meter a un hot tub, se pueden meter a un jacuzzi, pueden subirse, andar en bicicleta, pueden bailar, pueden pasarlo bien, pueden hacer una vida perfectamente normal y es más, se recomienda que se mantengan activas. Así que no mandemos a la embarazada a sentarse, por el contrario, mandémosla a hacer actividad, a disfrutar lo que le gusta, las caminatas.
1: Me encantó el toro mecánico, ahí yo.
0: Oiga, increíble, pero es que es uno de los juegos entretenidos y uno se puede asustar. Bueno, hoy día ponen todo un sistema de toro mecánico.
1: Oye, uno dura menos que el mago Jiménez del toro mecánico, sí, pero no importa.
0: Oiga, tremendo piropo que le mandaron al mago Jiménez, ¿po, ¿eh? Ojalá, estábamos hablando de la señora del chino que lo defendía bien y aquí al pobre mago lo tiraron a partir.
1: Al tiro, de una. Después,
0: vamos a tener que invitar a algunos amigos urólogos, puede ser el doctor Yagame, el doctor Acuña, el doctor Milchi, para que hablemos más adelante
1: por
0: del problema del mago, ¿po, ¿eh? Más rápido que el mago Jiménez.
1: Cierto. Oye, y aquí Johnny le pone aplauso para encima.
0: ¿Ves?
1: No, oiga, pero por los especialistas, para que vengan a hablar, claro.
0: Oiga, sigamos conversando de recomendaciones. Por ejemplo, ¿puede pololear, puede tener actividad sexual la embarazada? Por supuesto que sí. Ah, pero es que a mí me dijo el doctor que tenía la placenta previa o que tenía el cuellito del útero con un problema. En ese caso, probablemente vamos a recomendar abstinencia. Pero si no, no hay ningún problema con la actividad sexual en el embarazo. ¿Puedo fumar?
1: No.
0: Lamentablemente el tabaco produce aumento del riesgo de problemas en la placenta, y bebés más chiquititos y partos prematuros. Entonces, no nos conviene fumar para nada, produce daño en el embarazo y por supuesto que vamos a recomendar siempre que la embarazada no fume. ¿Y qué pasa con la marihuana? ¿Me puedo fumar un pito?
1: No, menos, doctor.
0: Me gusta Bob Marley, me creo jamaicano. No, la marihuana también puede producir riesgo en el embarazo, trastornos del desarrollo fetal. Entonces es una sustancia que también está prohibida. No, ¿y sabe qué? Yo no le hago caso al doctor, a mí me gustan las sustancias más duras y voy a usar cocaína, pasta base, absolutamente prohibido, puede producir crisis hipertensiva, desprendimiento de placenta y muerte fetal y de la mamá, por lo tanto, por ningún motivo uso de sustancia. Y si hay una persona que tiene consumos crónicos de sustancias y está embarazada, va a necesitar todo el apoyo de su círculo cercano, de su familia, pero también el apoyo de los profesionales de la salud para lograr que suspenda el consumo de sustancias y de esta manera no tenga ningún riesgo adicional a la salud.
1: Así es. Doc, ¿sabe qué? Yo la verdad que yo nunca soy como, ay, no, no fumes, no tomes. No, cada uno hace su vida, pero sabemos que son nocivos. Pero ¿sabe qué? Con lo que yo en general soy así como, no lo haga, es con la bebida energética. A ver si nos puede hablar acerca de eso, porque me imagino que, oiga, los jóvenes lo encuentran tan bonito tomarse la bebida energética de azaí con limonada, con las versiones berry, y la verdad que son bastante nocivas y me imagino que también, o sea, no están recomendadas para mujeres embarazadas, ¿no?
0: Por ningún motivo, tienen niveles altos de cafeína y taurina y estas bebidas llamadas energéticas en realidad son bastante peligrosas, al punto que hay otros países que las tienen prohibidas para menores de edad. Aquí, Karencita, siendo muy honesto, las bebidas energéticas no nos van a querer auspiciar el programa, pero fantástico porque son productos nocivos y acá el llamado está a que estos productos ni siquiera se quieran comercializar. Son sumamente peligrosos, con mucho marketing se han metido y se han vendido como que fueran sustancias.
1: Muy vinculadas a las actividades deportivas, muchas, ¿eh? Ojo, que muy, y la verdad que uno fueran... ahí tiene esa contradicción. ¿Qué vínculo tienen con el deporte, con las actividades, a lo mejor más extremas? No sé, pero la verdad es que ahí falta un poco de fiscalización y regular ese ámbito.
0: Lo que pasa es que lamentablemente ahí lo que ha ocurrido es que las empresas de marketing lograron posicionar las marcas de estas bebidas energéticas como si fueran inocuas y en realidad no lo son. Pueden producir arritmias, pueden producir hipertensión y pueden producir también dolores de cabeza, migraña, entre otras complicaciones de salud. Por lo tanto, nosotros debiéramos decir, no las consuman, y si las va a consumir en pequeña cantidad, porque son dulces, son gaseosas, usted no se da cuenta, pero se está tomando una cantidad equivalente tal vez a 4 o 5 cafés expresos, que usted no se tomaría ni en todo el día. Entonces tenga mucho cuidado, porque el consumo de estas sustancias, de estas bebidas, sobre todo cuando es en un número importante, 3, 2, 3, 4 latas en un día, usted puede terminar con complicaciones serias de salud.
1: Oiga, hay amigos que se las toman hasta del desayuno, oiga, qué peligroso, no lo haga, no lo haga.
0: Por supuesto que no, así que por ahí otra recomendación y la embarazada, por supuesto, bebida energética, ni un problema. Y también contarles que en esta época ya empieza a mejorar, hay muchas frutas en el mercado y de repente una embarazada me decía, oiga doctor, de control a control la embarazada ya subió 5 kilos, y lo cual no necesariamente es un problema, pero es una anomalía y en el control maternal nosotros tenemos que tratar de ver qué está pasando. Y me dice, no, lo que pasa es que todos los días me estoy tomando un vaso lleno de jugo de naranja con mango. Yo le decía, oye, mucho cuidado, ¿cuántas naranjas completas crees tú que hay en un jugo? Y cuando tú te comes la naranja, la pelas, la masticas, comes la fibra, no es solo el jugo. En cambio, cuando tomas el jugo, estás tomando la pulpa, que es rica en fructosa, y la fructosa es una fuente de glucosa muy elevada. Entonces, tener mucho cuidado con los jugos de fruta. No es necesario tomar todos los días un vaso, y cuando tú estás tomando un vaso, te estás tomando 5, 6, 7 frutas completas. Es preferible que te comas esa fruta, que las disfrutes también a efectos de tu cerebro. La fibra va a ayudar a dar saciedad. En cambio, cuando te tomas la pulpa del jugo, vas a quedar rápidamente con un pic de glucosa y 20-30 minutos después te puede bajar los niveles de glucosa en la sangre, te puedes sentir mareado, puedes tener dolores de estómago, sentir hambre. Entonces, en el fondo, son alimentos que hay que tener cuidado con ellos, porque en esta época también empiezan a abundar las ofertas que desde el punto de vista calórico son muy importantes y que tenemos que tratar de cuidarnos. Una empanada, Karen, 500 calorías, por ejemplo.
1: ¡No!
0: Y por lo tanto, si usted se va a comer una empanada, no puede comerse además un choripán, además un anticucho, además un plato de pastel de choclo y rematar con unos motes con huesillo.
1: Dijo eso, entonces, que no se podía, ¿no?
0: Tenemos que ir eligiendo. Entonces, si eligió la empanada, comase media empanadita, después póngale vegetales verdes al plato, póngale proteína, no le ponga pancito, y el postre no lo consuma de inmediato, déjelo para 3, 4 horas después, y entre medio vaya a bailar, vaya a caminar, realice un poco de actividad física para que todas estas calorías que usted va consumiendo, su cuerpo las pueda asimilar de buena manera y no le pase que llegue el 21 de septiembre a control con el doctor de la Torre o su ginecólogo de confianza y resulta que en las últimas 3, 4 semanas usted subió 5 kilos, porque ahí empieza el riesgo de diabetes gestacional y aparecen otros riesgos.
2: Oye, ¿dan comida ya? ¿Almuerzo o algo así?
0: Oiga, parece que Juanito Macaya, con todas las recomendaciones, o le interrumpimos el almuerzo porque hace rato que no apretaba los colchones, Karen, o le vino la tentación. Oiga, Karen, a mí me han soplado que cerca de la radio venden unas empanadas re buenas. ¿Es verdad que hay empanadas por ahí o no?
1: Sí, no, sí. Oiga, sabes que yo tengo una tradición, pero a mí me encanta. Es como comenzar el 18, me encanta tomarme un café en la mañana, pero el 18 nomás, con una empanada. No, no sé, me pasa y todo. Me encuentro muy patriota levantarme la mañana
0: con... Oiga, pero yo sé que hay dos tipos de team. El team, por ejemplo, que se come una empanadita con un vaso de pipeño o con una cervecita, yeah. Y los que la toman con té, pero primera vez que escucho que alguien lo toma con café con leche.
1: No, es que en la mañana yo me siento muy patriota.
0: Admiro tu flora intestinal, porque oiga, otras personas estarían hasta la hora, estarían dando el cañonazo a las 12.
1: Oiga, no, no pasa nada.
0: Pero, oiga, espectacular, pues dígame ahora que le pone pebre o ají chileno, claro, a la empanada y ahí ya quedamos listos.
1: No, pero sabes que llevo unos años haciéndolo, pero me encanta, es como que yo me siento como folclórica.
0: Eso. Bueno, si usted logra asimilar eso, está perfecto. Porque otro de los problemas que nos comentan las embarazadas en esta época es que con todo este cambio de alimentos se sienten hinchadas, lo que nosotros médicamente hablamos de meteorizadas, o sea, llenas de gases, y sienten que los gases se mueven de un lado, sienten una sensación como que el estómago, usted comió y 3-4 horas después siente que los alimentos siguen ahí. Y también como que hay un disconfort abdominal. Eso se llama dispepsia. No siento como que mi sistema digestivo esté trabajando bien. Y a veces se acompaña de reflujo y acidez. Entonces,
1: imagino por también la calidad del aguatito, ¿no? Porque están ahí compartiendo el bebé, la placenta, me imagino yo, los intestinos. Entonces yo creo que por ahí es como el acomodo, ¿no? Lo complicado, ¿no? No sé.
0: Exacto, por un problema mecánico, el útero grávido, el útero de una embarazada comprime a los intestinos y los lleva un poquito más arriba, pero también porque la progesterona, que es la hormona que está a favor del embarazo, por eso su nombre pro, a favor, gesterona, gestación, a favor de la gestación, esta es una hormona que nos acompaña a los 9 meses del embarazo y produce que el estómago se vacíe más lento, que la comida pueda refluir un poquito el ácido gástrico al esófago y también que los intestinos trabajen más lentamente. Entonces, cuando tenemos esos malestares, muchas veces le decimos a la embarazada, cuidado con el pan envasado, porque la levadura a veces les da un poco más de acidez, cuidado con la empanadita cuando viene con mucha cebolla, compre producto de calidad, y también cuidado con el exceso de alimentos que a veces al cuerpo le cuesta digerir, especialmente en el embarazo.
1: Así es. Oiga, Doc, antes de terminar este contacto... Ah, mira.
0: Pues bueno, Johnny, parece que Johnny abrió la botella antiácido.
1: ¿Cómo lo va a pasar este 16 de septiembre? Imagino que en familia, ya tiene la parrilla lista. ¿Cómo va a ser ahí su fiesta?
0: Mira, ahora terminando este contacto, quiero salir a caminar con los muchachos. Va a hacer un poquito de actividad. Y aquí cerca hay una plaza que está abierta y donde siempre hay actividad, ¿eh? Y llevar una pelotita de fútbol para disparar ahí. Tengo uno de los niños que les gusta jugar al arco, practicar los cabezazos. Hace poquito...
1: Los cebollitas, ¿o no?
0: Bueno, los cebollas son el nombre del equipo de los más chiquititos. Ahí le mandamos un saludo a los cebollitas, que son los del primero básico, que hace poco salieron segundo lugar en un campeonato de fútbol y lo hicieron espectacular. Y también dice que fue suerte, pero en realidad jugaron bien los chiquitos. Y quienes jugaron espectacular y sacaron una medalla de bronce fue el equipo del José Pedro en un campeonato de una liga escolar que organizan ahí en el Centro Deportivo Toca, acá en Los Pinos, en Reñaca. Hoy un campeonato espectacular, iban perdiendo 5-3 los chiquillos y en el último minuto, gol de cabeza 5-5, definición a penales, y ganaron la medalla de bronce. Mira, aquí está quien metió el 5-5.
1: ¡Qué bien! Aquí está
0: no, hoy un cabezazo que ojalá lo tuvieran los de la sub-20 del Wander hoy día, porque cabeció, le cambió el palo al arquero, fue espectacular. Pero aquí me están buscando porque el muchacho no es del Wander. Pero hoy día, aunque yo soy editoriano, hoy día apoyo al Wander porque me gusta que el fútbol chileno tenga títulos nacionales e internacionales. Y espero que el Wander adulto logre subir a primera división. Lo está haciendo Regio. Y por supuesto que esperamos que suba a primera para que el clásico porteño vuelva y lo pueda transmitir la radio. Yo me comprometo, Karen, si el Wander vuelve a primera y usted transmite el partido, yo voy y transmito con usted. Por supuesto. Hago mis comentarios futbolísticos.
1: Bien, aunque, me parece.
0: Así que yo me comprometo desde ya, lo dejo ahí firmado para poder apoyar las transmisiones. Así que esperamos que el Wander suba primero. Le mando un saludo también a todos mis amigos wanderinos, al Oliver Castillo, Mario Morales, que son casi socios fundadores de la institución. Y por supuesto que vamos a tener actividad física. Por supuesto que nos comeremos alguna cosita por ahí, tal vez una empanadita, no con café con leche, porque yo no tengo su flora carecida.
1: No con leche, no, café, con cafecito.
0: Ah, ya, cafecito, ya, perfecto. Y mañana vamos a tener por ahí una actividad con amigos en Limache.
1: Muy bien.
0: Juegos chilenos, nos juntamos varias familias y tratamos de darle un sello ahí al 18 con carreras en sacados, carreras de tres pies, algunos juegos populares. Y vamos también un asadito como todo, tanto muy chileno bien, que disfruta y celebra. Y el día 20 probablemente vamos a estar aquí haciendo alguna actividad con la familia, ya bajando las revoluciones. Siento que este 18 como que nos faltó un feriado el lunes, ¿o no? ¿Qué hizo usted?
1: Sí.
0: Habría estado bueno.
1: Bueno, nosotros tenemos feriado el lunes porque como es el Día del Trabajador Radial, pura música, solamente y descansamos y celebramos.
0: Así. Solo lo digo porque, oiga Karen, y cuénteme un secreto, usted que es de la radio, ese día lunes, ¿la radio transmite grabado o queda apagado?
1: Todo grabado. ¿Qué pasa? No, música, solamente música, programación y obviamente saludo a los trabajadores radiales.
0: ¿Y hay carrete de los trabajadores radiales?
1: Sí, ¿no? Pues obvio, nos juntamos a almorzar. Todavía no definimos el lugar, pero sí nos juntamos y nos reunimos, conversamos ahí y disfrutamos.
0: ¿Usted sigue en el gremio ahí?
1: El Archi. Recién salí como, salí de Presidenta. Así que ya, pero está mi secretaria, Vicky Calderón, Victoria Calderón, como presidenta de la región de Valparaíso. Así que mucha suerte y ella estuvo ahí en la rifa, la última, lanzamiento de la rifa.
0: ¿Le entrega la banda presidencial y la corona a la Vicky o no? ¿O la dejó guardada usted?
1: No, sí, le entrego ahí la corona a la banda. Así que mucho éxito para poder liderar
0: este grupo. Entonces, permítame mandarle antes de irme un saludo. Yo partí mandando un saludo a los trabajadores de salud. Ahora permítame mandarle un saludo a todos los trabajadores radiales. Y aquí tengo que comentar, usted sabe, Karen, que muchas veces yo estoy en contacto con otras radios también, por mi labor a través del Colegio Médico, dando algunas recomendaciones de salud. Así que le mandamos un saludo ahí a Rolito y la Casilda de la radio Bio Bio, por ejemplo, a la gente de la radio de la Universidad Católica, a la radio del Canal 13, de ADN, que me entrevistan,
1: CNN.
0: De CNN a veces, que me entrevistan, y por supuesto a todas las radios acá, Cooperativa, Festival, que UCB. Muchas veces me toca Radio Dulce, donde también hago algunos contactos, así que mandarles grandes saludos y por supuesto los trabajadores radiales que tienen una labor fundamental porque no solo yo, sino que todos los chilenos seguimos opinando que la radio es un medio sumamente confiable para llevar información y por eso es uno de los medios que más veces elegimos para llevar nuestras recomendaciones de salud en esta época.
1: Por supuesto, y aquí es la radio que más cuida a sus auditores también, pues.
0: Exactamente, siempre con consejos de salud. Oiga, así que estamos llegando a término, sí. Y aquí tengo al muchachín que le vamos a pedir a Juanito Macaya, si es que todavía están los controles y no se puede festejar por anticipado, ojalá le podamos poner el cumpleaños feliz del Tommy Rey, que a mí me encanta, a ver si así lo precelebramos y aprovechamos de festejar a todos los que estén de cumpleaños.
1: Por supuesto,
0: desde el 15 hasta finales de septiembre. La Congreso va a ser un pre-cumpleaños, un post-cumpleaños, iniciando las celebraciones. Así que, si usted quiere, y por supuesto, después cuando pueda durante el día, Johnny Macaya, a mí que me encanta Macondo, a ver si me lo tira ahí recordando el libro de 100 años soleados de Julio Cortázar. Qué excelente libro. También ahí, Macondo, la versión del Sexual Democracia. Así que ahí le dejé mis dos peticiones musicales. Y la que no quiero que suene...
1: ¿Ya?
0: Es el Niágara en bicicleta, porque no quiero que se acabe la electricidad en los hospitales, que nos quedemos sin anestesiólogo en estos días, o mucho menos que se tomen el alcohol, como dice Juan Luis Guerra en su canción. Así que
1: no, se llama emergencia nomás, doctor, se llama emergencia.
0: Eso, llama de emergencia ahí.
1: Eso, ya, Oscar, pues, no, qué mal felicidades, que
0: voy tenga... con la familia.
1: Sí, pues.
0: Así que estén muy bien, muchas felicidades, que lo pasemos chancho los chilenos y chilenas y todos quienes festejen estas fiestas patrias, pero con cuidado, con moderación y por supuesto cuidando no solo usted y su familia, sino que a todos los demás.
1: Oiga, saludo al doctor en colores, saludo.
0: Eso, no, sí, yo creo que todavía está durmiendo.
1: Yo creo.
0: Ahí estoy escuchando el cumpleaños feliz.
1: Eso.
0: Se nos viene. Ya, pues.
1: Vamos gracias. Ahí con esta celebración, un abrazo.
0: Chabela. ¡Chao! ¿En la radio?

0: Y bueno, seguimos junto a ustedes en esta cueca larga aquí en Radio Congreso, la radio de Valparaíso y la región, en este 18 de septiembre, cuando ya son las 13:07. Oiga, ¿cómo va ese asado? Ya colocaron ahí en la parrilla el carbón, ya está puesta la mesa. Oiga, no se le caigan las guirnaldas, no se caiga la decoración, oiga, con el frío. Sí, pégalas bien ahí adosadas a la pared. Y por supuesto, ahí preparando también el postre, las ensaladitas, esperando a los invitados, a lo mejor ya saliendo para reunirse con su familia o disfrutar en algún lugar. Bueno, en las fondas tradicionalmente almorzar también, así que, bueno, un cariñoso saludo a todos quienes están en nuestra región de Valparaíso disfrutando de todo lo que son las bondades de este evento ya que celebra a la patria este 18 de septiembre junto a ustedes, junto a la música chilena aquí en Radio Congreso, la radio de Valparaíso y la región. El WhatsApp más 56-32-228-1609, más 56-32-228-1609. Le cuento que nos llegó un saludito a través de esta plataforma. Dice: quisiera enviar un gran saludo para todos los compatriotas que residen en el extranjero, al resiliente pueblo chileno, a nuestro Valparaíso querido y a nuestro hermoso Cerro Playa Ancha desde siempre en este 18 Radio Congreso, el septiembre permanente. Saludos de la familia Guerra Valenzuela, en especial al compañero de ideales, don Johnny Macaya Pereira. Dice, se ríe y saludos, coloca su vasito de vino, su cervecita, su salud y la bandera. Así que un abrazo cariñoso para este auditor que nos escribió ahí a través de la plataforma de Facebook, o sea, la plataforma de WhatsApp, y que está junto a nosotros. Así que un abrazo cariñoso. Y por supuesto también a través de la plataforma de Facebook, chiquillos, hola, también estamos en vivo y en directo aquí desde Playa Ancha, desde la emisora de Radio Congreso. Cuidamos nuestro puerto, dice, tóquense la cueca a las casas del puerto. Se extraña al gran tiquitiqui don Eugenio González, el que mantuvo la esencia chilena. Y bueno, ella fue Giovanni Salas el que escribió este mensaje. Y bueno, Alejandro Antonio Díaz Alcaíno, un hermoso saludo y recordando a mi compadre Tiki. Así que sí, pues aquí estamos, ¿ah? Como ya es tradicional junto a ustedes en esta cueca larga de Radio Congreso, años, ¿ah? En este septiembre permanente difundiendo todo lo que es la música nacional, el folclor, todo lo nuevo y por supuesto a todos los que ya son tradicionales de todo este encuentro musical que año a año lo hacemos con mucho cariño para todos nuestros auditores. Recuerde el WhatsApp más 56-32-228-1609, más 56-32-228-1609. Así que un abrazo cariñoso a quienes se están sumando hasta ahora a la sintonía de Radio Congreso. Oiga, vámonos con unas cuequitas ya para entrar en calor. Oiga, ya son las 13:10.
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1: Un saludo siempre eterno, con un cariño sincero. Y como siempre en primavera, la Congreso es la primera. Un saludo a todos los amigos de la Radio Congreso, a los que están ahí en las perillas y por supuesto recordando este septiembre permanente de mi querido Eugenio González. Un abrazo. La familia Fernández Tapia y Fernández Correa los saludan con mucho cariño desde el puerto mismo, Valparaíso. Siempre eterno. ¡Viva la Congreso!
2: Oiga, qué linda la paya, qué lindo el audio que nos llega al WhatsApp +56 32 228 1609, +56 32 228 1609, en este en vivo, directo a través de la frecuencia modulada 105.1 en Facebook Live. También estamos junto a ustedes en esta cueca larga aquí en Radio Congreso, la radio de Valparaíso y la región, y junto a la consentida del puerto, porque hoy en esta fiesta me puse así, me autodenomina la consentida del puerto junto a mi queridísimo Johnny Macaya, que lo estamos acompañando con la música chilena. Y por supuesto también porque en septiembre se engalana nuestra tierra con emoción, con cuecas, guitarras y brindis. Celebramos en Radio Congreso con tradición. También tenemos a las payas presentes en esta cueca larga aquí en la 105.1, por supuesto también en www.radiocongreso.cl, donde estamos junto a ustedes acompañándolos en esta previa para ya poder disfrutar y vivir este 18 de septiembre. Saludar, fíjense, a quienes están en nuestra plataforma de WhatsApp. Hola, buenas tardes. Desde acá, desde la comuna de Lo Barnechea, quisiera saludar a mi esposo Guillermo Johnsons, que está de cumpleaños, cumple 67 años, y lo estamos celebrando junto a toda su familia, su esposa Marianela Leiva. Marianela, un abrazo para ti. Oiga, muchas felicidades en esta nueva vuelta al sol para tu esposo, que están en sintonía junto a la música chilena en esta tradicional cueca larga de Radio Congreso, disfrutando de nuestras raíces, de nuestros compositores, intérpretes de la música nacional. Así que un abrazo cariñoso por escribirnos este mensajito, y por supuesto un abrazo cariñoso. Ya saludamos ahí con nuestro querido Tommy Rey a los cumpleañeros y cumpleañeras, así que un abrazo cariñoso para ti. Y por supuesto escuchábamos a el gran Edson Guerrero, gran amigo, compadre, nuestro querido Eugenio Tiki Tiki González, cantautor, y que fue muy destacado en la década de los 90, ya no está junto a nosotros, pero siempre tuvo ahí una relevancia en la música nacional, y sobre todo, fíjese, este espíritu, fíjese, que lo llevó a escribir tremendas canciones, y que todo esto dijo en algún momento gracias ahí a su abuela, que era cantora de parral, un oficio que obviamente lo vivió él y que le transmitió esta posibilidad de ser cantautor. Así que desde ahí escuchábamos a nuestro gran Edson Guerrero. Y vamos a seguir con la música, porque yo quiero que hagamos este reconocimiento también a una de las mujeres, oiga, tremendas de la historia de la bohemia porteña, nuestra querida Lucy Briceño, que a sus 95 años, oiga, impecable, todavía está en los escenarios, todavía presente en lo que es este circuito regional y, por supuesto, en nuestra ciudad de Valparaíso, ligada, fíjese, su trayectoria a importantes capítulos de la música regional. Fue parte de la primera formación de los Paleteados del Puerto y posteriormente integró el elenco de la Isla de la Fantasía en 2021. Fíjese, a los 86 años publicó su primer disco como solista y dice que sigue enamorada de la música, reafirmando una carrera que se ha extendido por más de 5 décadas. Su aporte ha sido reconocido por el Estado de nuestro Chile con esta distinción de tesoro humano vivo, mientras que en el 2017 la Pontificia Universidad Católica de Valparaíso publicó Historia de Lucy Briceño, la mujer en la música de la bohemia porteña, un mito que se suma también a otro gran reconocimiento como ser hija ilustre de nuestra ciudad. Tantas, tantos años, 56 años de trayectoria artística, y que usted, oiga, usted la puede ir a ver, está a las 3 de la tarde en Concon, así como lo oye. Está en lo que es esta celebración criolla de la comuna de Concón, así que no se la puede perder. Va a estar a las 15 horas este viernes 18 de septiembre. Y por supuesto, vamos a escuchar a nuestra querida Lucy Briceño en esta cueca larga aquí en Radio Congreso.

0: Hola, hola, muy buenas tardes. Aquí en casita celebrando este nuevo 18 de septiembre. Un día nublado, pero eso no impide que la alegría brinde en nuestros corazones. Agradezco a todos los que están trabajando en la Radio Congreso, a la señorita Karina Alfaro, a mi amigo Johnny Macaya y también Manolito Guerrero y Juanito Guerrero también. Vayan mis saludos para todos ellos y también para todos los radioescuchas desde acá del Cerro Cordillera, como siempre escuchando esta gran Radio Congreso. Un abrazo para todos, Dios los bendiga.
1: Hola, buenas tardes. Bueno, primero que nada, desearle feliz 18 para toda la gente al paraíso. Y aquí en casita, celebrando ya, haciendo nuestros aídos, en familia. Y escuchando la Radio Congreso, que es la mejor, pues. ¡Tiqui, tiqui, ti! Aquí estamos junto a la familia. Y con mi compadre, amigo Yunti Panel, mi compadre Leo, que es mi suero. Mi suerita y la familia, pues. Abrazos para todos, los quiero mucho.
2: Oiga, nosotros acá los queremos mucho también, chiquillos. Un abrazo cariñoso ahí a Fernando Toro, que nos envían estos audios. Y mi queridísimo Moisés Luna. Oiga, Moisés es fanático de la Radio Congreso. Le encanta también ahí estar junto a los doctores en Agenda Vida y Salud. Siempre nos saluda. Así que un abrazo cariñoso para ambos. Y bueno, esto es a través del WhatsApp. +56 32 228 1609. +56 32 228 1609. El teléfono de toda la vida de Radio Congreso, 37 años ahí con el mismo número, pero ahora transformado en esta plataforma para que usted nos pueda enviar audios, para poder escribirnos y por supuesto también compartir fotitos y videos si usted desea. Y también estamos a través de la plataforma de Facebook Live en Radio Congreso FM, pero para que usted también nos pueda seguir y ver también, porque no solamente la radio se escucha, sino que también se ve. Y bueno, ahí escuchábamos a nuestra gran Lucy Briceño, ¿eh?

0: que va a estar a las 13, a las 15 horas, perdón, en la fiesta criolla de la comuna de Concón. Así que usted ahí, si está cerquita, vaya a escucharla. Y también ahí está cantando con nuestra queridísima María Esther Zamora, oiga, grandes de la música chilena, que las que tienen que estar acá en Radio Congreso, en esta cueca larga de Eugenio Tiquitiqui González, este septiembre permanente que llevamos aquí en el corazón, este corazón patriota también, como bien decía nuestro querido Tiquitiqui, por supuesto, siempre junto a ustedes en este 18 de septiembre. Vamos a ir a otro de los grandes que va a estar en nuestra ciudad de Valparaíso en el mes de diciembre. Va a estar en esta gira 2026, Alturas de Machu Picchu. Y así me refiero al grupo Los Jaivas, que está en este recorrido por distintas zonas de nuestro territorio nacional. En este también, que recientemente tuvo este encuentro en el Estadio Nacional, que reunió a más de 50.000 personas en una verdadera ceremonia colectiva que reafirmó a Los Jaivas como este patrimonio cultural vivo de nuestro país, y también marcó este punto de inflexión en su trayectoria. Y bueno, esto le permitió abrir este nuevo ciclo y conmemorativo también de esta gran agrupación. Y bueno, Los Jaivas vuelven a poner en el centro Alturas de Machu Picchu, una obra concebida a fines de 1981 en París, inspirada en lo que es la poesía de Pablo Neruda. Este disco que fusiona este rock progresivo, sonoridades latinoamericanas y la épica profunda del canto general. Fue lanzado en mayo de 1982 en una temporada de conciertos en el Teatro Palais de Glaces de París, y ese mismo impulso creativo los llevó precisamente a octubre de 1982 a presentar por primera vez el álbum en Chile con tres recordadas funciones en el Teatro Caupolicán. Y bueno, con esta nueva travesía, Los Jaivas profundizan una etapa marcada por el reconocimiento intergeneracional, la memoria colectiva también y también la vigencia artística. Son 45 años del nacimiento de este disco, gestado durante el periodo en que la agrupación residió fuera del país. La obra vuelve a los escenarios para seguir dialogando con nuestras generaciones y las nuevas también, y se proyecta como una celebración mayor, un reencuentro con la historia, con la emoción viva en el Estadio Nacional y ahora recorriendo la identidad cultural de nuestro país. Así que no se lo puede perder, si usted ahí es fanático, van a estar el día 12 de diciembre en el Teatro Municipal de Valparaíso, y por supuesto también son parte de esta cueca larga aquí en Radio Congreso, la radio de Valparaíso y la región.
1: Que estamos escuchando.
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1: Hola, hola, hola, ¿qué tal? Aquí Gloria Mariana Navarro Esperguez. Soy porteña de sentimiento y nacimiento, pero vivo hace mucho tiempo en Villa Alemana y desde acá los escucho. Me encanta la Radio Congreso. Más de alguna vez fui a la Radio Congreso ahí en las alturas de Playa Ancha a conversar con el Tiki Tiki. Ese hombre es un legado del folclore nacional. Hoy hacemos una visita a una familia de mi esposo, un asadito. Anoche estuvimos en asadito familiar muy íntimo y jugando distintos juegos chilenos y la pasamos muy bien. Le mandé mi canción, escúchenla. Está en este mismo WhatsApp arribita de este audio. ¿Ya? Se llama Valparaíso de mi amor y es una canción muy, muy, muy linda. Saludos a mi puerto querido. Saludos a la República de Colombia. Que vive el Tiki de siempre y vive en las fiestas patrias.
2: Hola, muy buenos días, don Johnny Macaya, y para toda la audiencia de la Radio Congreso. Te saluda un artesano naval, Jorge Vera, de acá de la ciudad de Talcahuano, región del Biobío. Quiero saludar hoy a mi hijo, mi primogénito, que está de cumpleaños. Un abrazo para él, fuerte. Y ustedes sabrán qué canción le pueden poner. Muchas gracias, chaito, tengan bonito día y felices fiestas patrias para toda la audiencia de la Radio Congreso.
3: Oye, qué lindo los saludos que nos están llegando al WhatsApp más 56 32 228 1609, más 56 32 228 1609. Nuestra querida María Navarro, ahí vamos a colocar ahí esta Valparaíso de mi amor. Así que agradecía ahí de este saludo y desde Villa Alemana sigue en sintonía de Radio Congreso. Y por supuesto, mi queridísimo Jorge Vera desde Talcahuano, como siempre, ahí al pie del cañón junto a nosotros, ¿ah? Desde la distancia, nosotros aquí le entregamos este pedacito de la ciudad puerto en esta cueca larga de Radio Congreso. Ya no tenemos 72 horas porque seguimos transmitiendo música chilena, pero siempre junto a ustedes, junto a la familia porteña, siempre junto a la música, junto a las raíces, con las tradiciones y a la difusión también de nuestros autores, compositores, intérpretes de la música chilena, sobre todo en este especial que Radio Congreso lleva años liderando y, por supuesto, entre las casas. Entra en un momento tan especial como es estas fiestas patrias. Así que nosotros orgullosos también de poder estar junto a ustedes, de poder ser parte de esta gran fiesta chilena. Y bueno, Johnny Macaya también ahí listo y dispuesto para poder colocar todo lo que es la programación musical. Y al WhatsApp de Radio Congreso llegó también, fíjese, un saludo de una gran amiga. Oiga, ¿qué? Se tiró una tremenda paya, Johnny Macaya. La verdad es que muy, muy bonita ella. Muy bonito, digo. Ella es María Ayala. Y dice, soy María Ayala, señores, profesora de vocación. Y hoy saludo a mi radio con todo mi corazón. A la Congreso 105.1 de Playa Ancha, pa' Valparaíso. Les deseo un lindo 18 con cueca, paz y cariño. Desde mi casa los escucho con orgullo y con amor. Les mando este saludo con cariño y con honor. ¡Que viva mi Playa Ancha! ¡Que viva su linda radio! ¡Que nunca se apague el canto del pueblo y su vocerío! Con amor, una auditora que los quiere de verdad. Estas payas las escribió mi madre María Rojas para Radio Congreso. ¡Oiga, linda! Oiga, qué emoción para ti, amiga. Muchas gracias, ¿eh? Y un saludo muy afectuoso para tu madre María Rojas, que están en sintonía y que, bueno, están disfrutando de esta cueca larga aquí en Radio Congreso, la radio de Valparaíso y la región. Bueno, ya estamos ahí, nos quedan poquitos minutos para culminar este programa, este especial de la música chilena aquí en Radio Congreso. Y, ¿sabe? Yo no le voy a pedir yo una canción, a mí me encanta la canción El Flaco de Chile, porque si bien es una canción un poco nostálgica, pero sí hace este recorrido a lo que es la la idiosincrasia, ¿ah? Del hombre, de cómo se llama, de todo lo que es la esencia. Y la verdad que me trae muy lindos recuerdos esta canción ahí. Flaco, córtate el pelo de la tristeza. Una canción, fíjese, que fue ganadora del festival Una Canción para Chile en 1982, interpretada por el Flaco de Chile, con letra y música de Osvaldo Leiva. Y bueno, que también tiene una gran trayectoria musical, y que la verdad es ahí uno de los símbolos importantes, ¿eh? Una oda a la vida cotidiana, a las personas comunes. Oiga, que a pesar de las dificultades, a pesar de los complejos, ¿eh? Encuentran lo que es la belleza, la esperanza, ¿eh? Del día a día. Y bueno, el Flaco precisamente es este personaje multifacético que representa también al chileno que trabaja duro, que sueña con un mundo mejor, al rico, al pobre, y que también tiene metáforas importantes, ¿ah? Que pintan este cuadro vibrante. Y bueno, ¿qué pasa ahí por las plazas, por los tejados en agosto? Así que vamos con esa canción, vamos a disfrutar de esta cueca larga en Radio Congreso.

0: Con permiso, traigo letras, traigo corcheas por miles. Vengo de mi tierra, Chile, donde fabricamos cuecas. Soy cantora pa' que sepa, y mi voz espanta males. Mis versos son manantiales que emanan a sus oídos. Con toditos mis sentidos, yo soy Viviana Morales. Muchas gracias. Quiero enviar un gran saludo a todos los auditores de Radio Congreso de esta Cueca Larga, tanto de nuestra región de Valparaíso como los que viven en diversos lugares de Chile, a toda mi patria en este cumpleaños, y también, por supuesto, a todos los chilenos que están fuera del país. Deseo lo mejor, que puedan disfrutar en familia, por supuesto con los cuidados necesarios. Y también un gran saludo a nuestro Tiki Tiki, que seguro está cantando y bailando una cuequita en el cielo junto a otros grandes exponentes de nuestro folclore, además de también nuestros amigos que mantienen ahí viva esta Cueca Larga, la tertulia chilena y, por supuesto, todas las actividades que tienen que ver con el folclore y la música chilena, como es Johnny Macaya, Karen Alfaro, Manolito Guerrero y los periodistas y todas las personas que trabajan en Radio Congreso. Un abrazo grande, Viviana Morales.
1: Inicia la Candelaria con un saludo marcial a su familia radial entera y a la audiencia en general. ¡Que viva Radio Congreso en este mes patria celestial! Brindo por este 18, por la cueca y el pañuelo, que la patria está de fiesta desde norte hasta el suelo. Con empanar la mano y un buen vaso de chicha, que comience la laraca y la fiesta que se hincha. Sigan en sintonía, con fuerza, ganas y fe, escuchando la Cueca Larga por el 105.1 FM, que la popular del puerto lo acompaña como ve. Y para irnos despidiendo con orgullo y emoción, vayan a ver en las redes toda la gran animación del Tiki González querido y su hermosa colección.
2: Fuerte ese aplauso para nuestra gran Viviana Morales, oiga, parte de la Radio Congreso. Y bueno, una tremenda, tremenda folclorista, parte de lo que son las raíces de la difusión académica también. La verdad que es una de las tremendas mujeres ahí que tenemos en lo que es el folclor, la difusión de todo lo que son nuestras tradiciones de la música, de la danza. La verdad que admirable, Viviana Morales, y siempre estar junto a nosotros, siempre junto a la Radio Congreso, tanto en la tertulia chilena, también ahí apoyando a nuestro querido Johnny Macaya. Así que un abrazo para ti. Es la verdad que me emociona el cariño, el afecto, bueno, de ti, de todos nuestros auditores que en el día de hoy han estado junto a nosotros y que se han acompañado junto a la música chilena. Así que un abrazo para todos ustedes. Y bueno, a través del WhatsApp más 56 32 228 1609 nos escribió, fíjese, el Ojo de Halcón. Sí, pues ahí un auditor. Oiga, Club de Cueca, Alma de Chile, y a la vez a todos los guanderinos que estarán haciendo patria en España para este partido de la Sub-20 ante el Real Madrid, por supuesto. Oiga, ponga el reloj, ¿eh? Porque si usted no pone el reloj, oiga, te va a pasar ahí que va a tener que ver la repetición del partido. Ah, sí. Pero oiga, igual es como se llama, es un horario para el hincha, ¿no? Así para el apasionado. Porque 7:30 de la mañana van a estar en la cancha disputando todo lo que es este evento deportivo, gran evento que tiene la posibilidad nuestra querida Sub-20 de Wanderito. Así que toda la fuerza, toda la garra. Y oiga, y coloque el reloj, pero colóquelo como a las 7, cosa que le suene a las 7:05, a las 7:10, a las 7:15, a las 7:20. Oiga, ya a las 7:30 ya esté ahí, ya fresquito. Se lava la cara, oiga, los dientes, su cafecito. Pero no se vaya, no, no. Algunos, eso mismo. Le iba a decir, ya van a pasar de la fonda o del after hasta el centro de nuestra ciudad de Valparaíso para poder estar ahí alentando a nuestro querido Wanderito. Así que todo lo que es el optimismo, toda la fe de que les va a ir muy, muy, muy bien en este gran, gran desafío que totalmente se lo merecen. Así que todos ahí colocando el reloj y, por supuesto, todos los que van a estar ahí presentes en el centro de nuestra ciudad para poder alentarlo como se merece a nuestro querido Wanderito. Oye, dentro de las novedades que hay en estas fiestas, le cuento que en Puchuncaví, nuestros amigos de Puchuncaví, se va a celebrar la cuarta fiesta de la Chilenía 2026. Oiga, ¿por qué voy a mencionar esto? Porque van a estar con 82 cuecas por Puchuncaví. Ah, así que con pañola al viento, 82 cuecas por Puchuncaví en esta fiesta de la Chilenía 2026. Y invitan a la comunidad a vivir esta hermosa jornada dedicada a nuestro baile nacional con estas 82 cuecas por la ciudad, celebrando lo que es la música, el baile y la tradición también en los 82 años de historia. Oiga, ya nos queda por... Sí, pues oiga, no hay primera, sin segunda, sin tercera, sin cuarta, sin quinta, sino hasta la 82. ¡Le, le, le! Sí. Oiga, y antes de terminar, Johnny Macaya, bueno, usted es gran amigo también de nuestro querido Guaso Medina y que está muy orgulloso, ¿no? Está, pero, oiga, pero con el pecho inflado. Se va a acostar temprano hoy porque mañana va a estar en la parada militar de Santiago, ahí en el Elipse, engalanado porque le dieron la posibilidad de poder participar, ¿o no?
3: Sí, bueno, todo está súper contento el Guasito Medina luego de que, bueno, recibiera esta invitación, pero también él escribió una carta y le aceptaron esta solicitud, así que feliz de poder estar ya preparado para lo que va a ser esta parada militar 2026, donde vamos a tener un representante nuestro, no solamente de Valparaíso, no solamente de la región, sino que es un representante de la Radio Congreso, este Guasito Medina, que nos mandó esta carta emotiva que dice así: señor Orlando Medina Aguilera, presente. Junto con saludarlo, le informo que se recibió la solicitud para participar junto a su pareja en el tradicional pie de cueca que se realizará el 19 de septiembre en la Gran Parada Militar con motivo del Día de las Glorias del Ejército. En este contexto, cabe señalar que no existe inconveniente en acceder a dicha solicitud. Para coordinación y detalle, se ha dispuesto como punto de contacto al capitán Richard Burgos Muñoz. Y nos deja el celular. Se despide atentamente Sebastián García Huidobro Elso, general de división, comandante general de la guarnición de ejército de la región metropolitana y comandante de industria militar e ingeniería.
2: Oiga, pero es que viene con el membrete. No, está, pero muy, muy orgulloso de poder ser parte de 2026 ahí de los grupos de cuecas de la parada militar. Así que la verdad que estaba muy, muy, muy emocionado. Ya me imagino que ya está en Santiago, camino a Santiago ahí para alistarse, para estar como corresponde, listo y dispuesto para poder vivir esta tremenda experiencia. Oiga, ha estado en tantos lugares de nuestro país, en nuestra ciudad de Valparaíso, difundiendo, bailando, el maratonista de la cueca. Oiga, sí que la verdad que un abrazo cariñoso a mi querido ahí, Orlando Medina, que siempre con mucho afecto, con mucho cariño, nos acompaña año a año cuando vamos ahí al cementerio a recordar a nuestro querido Tiki-Tiki, oiga, a bailarle las cuequitas, siempre con este afecto, este cariño, por la radio, por la familia. La verdad que muy contenta también por él.
3: Era una de las visitas constantes, Karen, del domingo, aquí junto al Tiki, junto a la música chilena, la visita del Guasito Medina, que por supuesto nos alegramos, que esté reconocido también como lo es en estas glorias del ejército allá en Santiago, pero que también sabemos que zapatea a lo largo de todo Chile. Sabemos que está siempre en todos los aniversarios de las ciudades. Estuvo el otro día en el lanzamiento de la rifa 52 también del Cuerpo de Bomberos de Valparaíso. Así que un, digamos, un guaso de un guaso querido, un guaso nuestro, el Guasito Medina, que le deseamos pero el mejor de los éxitos mañana allá en la capital.
2: Oiga, ¿sabe quién me está llamando?
3: ¿Quién?
2: ¡El Guasito!
3: Dígale que llame al teléfono
2: sí, fijo. Sí, pues si llama a la radio, claro. Ahí, al más 56-322-281609. O Johnny, llámalo tú para que podamos ya, ahí sacarlo al aire, pues, nuestro querido amigo ahí, que está próximo a vivir esta tremenda experiencia, que después yo creo que vamos a tenerlo ahí para que nos cuente todo lo que se vive ahí detrás de lo que es la parada militar, que es uno de los eventos más importantes del 19 de septiembre, donde también la familia chilena se reúne, que ya era muy tradicional cuando uno era pequeñito ahí reunirse a ver todo lo que era este evento que se vive en Santiago, así que vamos a estar muy expectantes y también a ver si sale en la tele nuestro querido ahí Guaso Medina. Ya estamos listos para poder tener ese contacto, Johnny. ¿Cómo está mi queridísimo Orlando?
4: Aquí estamos, Karencita.
2: Está triste, está emocionado.
4: Esa historia con la radio con que se combinan a mi Eugenio González. Todos son los de Ohio. A ustedes, a Johnny Macaya, a Valparaíso, tantas partes que he recorrido. Y este, como digo, es la vara la más alta que he llegado. O sea, con esto ya, como dice el caso, me puedo morir feliz. Una emoción pero terriblemente grande.
2: Y lo sabemos, amigo mío, usted es una persona, oiga, pero que tira para adelante, empeñosa, oiga, toca la puerta, va para allá, siempre está ahí presente, siempre a disposición de quien lo necesita y, por supuesto, también haciendo todo lo que es la difusión de la danza nacional. Y, amigo mío, para nosotros es un orgullo tenerlo acá y que mañana esté ahí en ese lugar tan importante de nuestro país.
4: Sí, como digo, una emoción grande. De hecho, bajé un poquito tarde a la parada, pero para disfrutar un poquitito, porque estoy concentrado en la parada militar en Santiago. De hecho, ahí estuve conversando con el director de la Escuela Naval, que este año le hice el cierre del mes del mar, una emoción grande. Y ahí me contactó con la periodista de ella, el fotógrafo, así que ellos van a estar pendientes ya en
2: Vamos Santiago a tener para... registro.
4: Claro, claro. La fotógrafa y reportera de este, la señorita Elisa, me dijo, ya, así lo estamos listos. Y un cabo también que hace nosotros, no, me dijo, ni un problema. Así que el subdirector le dijo, no, yo voy a decir, me dijo, que el Guasito es nuestro, hermano, tenemos que sacarle foto para tener un registro lindo de esta gran hazaña que va a tener el Guasito.
2: A disfrutarla, pues, amigo mío, todavía ahí, todavía no se siente ese gran momento, pero bueno, disfrute la concha. Bueno, ¿y quién lo va a acompañar en esta oportunidad?
4: La señorita Sandra Holguín, mira, que es la pareja de un gran amigo, José Luis Menares de Viña. Mira. Que eso fue una frase bonita que salió en Facebook, ¿no? Porque dice, se junta Viña y Valparaíso representando a la quinta región en la parada militar. Fue una unión que nunca se imaginó, algo tan lindo, sí, pero también emocionante, emotivo todo. Así que estamos partiendo a las 5 de la mañana en Turbú, rumbo a Santiago, para estar en Chiletería y ahí estar en la gran parada militar para ponerle la guinda de la torta.
2: ¿Vio? Ahí ese esfuerzo valió la pena, ese corazón patriota chileno, oiga, está más grande que nunca, dichoso también de poder ser parte de esta tremenda celebración. Johnny, me imagino que también tú tienes palabras para tu querido Guasito Medina, pues.
3: Por supuesto, el Guasito, parte de Valparaíso, parte de la Radio Congreso, cómo no estar contento de una alegría de él también, que sabemos que él vibra con la cueca, él vibra con la música chilena, él vibra con las raíces y también nos transmite toda esa energía, uno que también es ligado a lo que es el folclore. Así que, Guasito, nada más que estar feliz igual que tú y que tenga una excelente, por supuesto, presentación el día de mañana junto allá a todos los del Ejército de Chile y quienes van a rendir honor al Ejército de Chile.
4: Exactamente, pues, Johnny, como le digo, agradecido a ustedes por toda la cobertura, por todo el ánimo que me dan, que como le digo, yo siempre he dicho, uno lucha por la pasión que tiene aquí, porque yo a toda la gente le digo, la cosa es que bailarla y sentirla tal cual como uno ama, quiere a su papá, a su mamá, a su hijo. No bailar por bailar, no parar el dedo por pararle, Sacoaxis que lleva aquí en el corazón. Como dije una vez en una radio folclórica, por mis venas no corre sangre, corre cueca, corre amor, corre pasión por mi danza nacional.
2: Así lo vemos, así lo sentimos, eso es lo que tú transmites, Guasito, así que un abrazo para ti. Oiga, tranquilidad, hay que estar tranquilo, disfrute su momento porque se lo ha ganado, pues, amigo mío. Ah, y nosotros aquí le vamos a decir como dicen en los bailarines, porque los bailarines cuando uno sale al escenario dicen, estoy mierda, mierda. Así que usted ahí, listo y dispuesto para poder vivir esta tremenda experiencia y ojalá que se repita tantos años más, o sea, que sea de aquí en adelante una tradición que nuestro querido Guaso Medina esté ahí en la parada militar.
4: Karencita, sí, un aviso cortito nomás, porque bueno, justamente después de esta parada vamos a cerrar algo muy lindo, que lo estoy a personal luego. El 26 de septiembre, día sábado, yo voy a bailar 216 cuecas en el Paseo 21 de Mayo, cerrando el mes de la patria.
2: Mira.
4: Y voy a promocionar de que se inscriban 11 damas con un mínimo de 20 cuecas en dos tandas, 10 y 10, para apoyar al Guasito para bailar las 216 cuecas en homenaje a la primera Junta Nacional de Gobierno. Y yo les voy a entregar un estímulo, una figura personal que ustedes saben que es muy bonita que la hago, que ahí encierro todo el amor a mi danza y a mi cueca.
2: Así es. Oiga, qué lindo gesto. Ay, vamos a estar ahí en esa convocatoria. O así, a ver si me elige como bailarina. Y por lo menos de unas 20 cuecas. ¿Eh? ¿Vio? Ahí yo me postulo. ¿Eh? Voy a estar así un año porque yo creo que me voy a costar, pero me voy a hacer el empeño. ¿Eh? Así que un abrazo para ti, Guasito. Mucha suerte. Que tenga un lindo día mañana, como lo ha soñado y como lo ha esperado. Y bueno, porque sean muchas paradas militares más.
4: Agradecido por todo y que tengan un lindo día, un cariño, un abrazo grande. Y Valparaíso va a quedar puesto en primera línea con el maratonista de la cueca y la señorita Sandra Holguín de Viña, que se junta Viña y Valparaíso para brindar esta cueca linda. Así que, como un buen chileno, ¡viva Chile, mierda! ¡Arriba la cueca!
2: ¡Lindo! ¡Eso! ¡Viva Chile! Así que un abrazo a la Sandrita. Un abrazo. Bueno, hoy estamos con nuestro emocionadísimo Guaso Medina, que mañana parte bastante temprano, oiga, toma el primer bus, me imagino yo, directo a Santiago a las 5:30 para poder estar presente ahí en el IPSE para esta parada militar. Así que la verdad que muy emocionada también por cumplir los sueños, oiga, es una persona tremendamente empeñosa, con mucha garra y que bueno, lleva ahí en su sangre, ¿ah? En su sangre lo que es la pasión de la música chilena. Oiga, Johnny, ya son las 2:08, no estamos pasando el programa, pero sí un programa emotivo, un programa bueno, dedicado a lo que son las familias porteñas, a quienes están junto a nosotros. Y digo familias porteñas porque muchas no están acá presentes en nuestra ciudad, pero tienen ese corazón en Valparaíso calado y que está hondamente vinculado a lo que son las tradiciones, sobre todo en Valparaíso, a quienes están en el norte, en el centro, en el sur de nuestro país y en el extranjero junto a nosotros. Así que también el afectuoso saludo desde todo el equipo de Radio Congreso que hace con mucho cariño este programa La Cueca Larga. Johnny, yo te voy a dejar las palabras, oiga, y usted también programe su canción, ¿o no? Sí, pues me imagino que tiene ahí su canción especial del folclore chileno.
3: Bueno, nada más que invitar, primero agradecer la sintonía de nuestros auditores. Por supuesto, vamos a seguir con mucha música tropical, o sea, mucha música folclórica. Tenemos las mejores cuecas, ¿eh? Descargamos los mejores playlists de cuecas, ¿eh? Tenemos los peticeros, todos los que le gustan a usted, Mayhuén de Los Ángeles, las cuecas tradicionales como por ejemplo los hermanos Campos, está Edson Guerrero, Eugenio Tiki González con sus cuecas choras como siempre, pero yo creo, quiero principalmente agradecer la sintonía y la compañía de cada año en esta cueca larga. Son horas que a veces uno está acá programando siempre con la mejor música, así que sigan también mandando saludos porque los vamos a seguir reproduciendo. Tenemos una programación muy linda para toda la gente. Sabemos que la gente en esta fecha escucha siempre la Radio Congreso porque recuerda su infancia, recuerda sus tradiciones, recuerda cuando venían a visitar a los parientes a Playa Ancha. Así que estamos con ustedes y por supuesto estamos con la mejor música y todo el trabajo que es dedicado para nuestros auditores.
2: Así es, pues siguiendo este legado de la música chilena, nuestro querido Eugenio Tiquitiqui González, oiga, que era el más contento de vivir, fíjese, este momento. Y como siempre decimos, no solamente Radio Congreso, este septiembre, oiga, que lo vive con pasión y con gran difusión de los autores y compositores, sino que también este septiembre permanente, los 365 días del año, el Festival de la Música Chilena acá en Radio Congreso, que lleva 37 años de historia y que siempre fue idea del Tiki tener este espacio para todos quienes difundan la música chilena. Así que nosotros nos estamos despidiendo, agradecida de su sintonía, agradecida que nos haya abierto las puertas de su casa, de lo que es la frecuencia modulada, de su parlante, para poder acompañarlos. Oiga, ¿ya están listos? Ah, ¿están listos para sentarse a la mesa? ¿O todavía está la carnecita preparándose? No importa, siga disfrutando de la música folclórica en esta cueca larga que sigue mañana 19 de septiembre. Johnny Macaya, un abrazo para ti. Y bueno, misión cumplida, ¿eh? Tenemos esta misión de estar junto a ustedes en esta cueca larga. Así que salud y felices fiestas.

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0: Hola, hola. Quisiera mandarle un saludo a mis suegros, a mis cuñados que están aquí compartiendo conmigo, acompañándome aquí para el 18 de septiembre, pasando una feliz fiesta, mirando la bahía y escuchando Radio Congreso. Ya, un saludo a todos y que lo pasen muy bien en las fiestas patrias. Y un saludo gigante a mi familia, que la amo mucho.
1: Y la de tocar, la de tocar.

Yo nací en un barrio porteño, me dicen el profesor, soy apicultor y mi nombre es Rodrigo Ormeño. Un gran saludo en la cueca larga a toda la gente que escucha a la Radio Congreso, que realmente es la que difunde el folclore a nivel regional, nacional y, por no decirlo menos, internacional. El gran Johnny Macaya, a la Karen Alfaro que comanda este buque. Muchas gracias y a todos, por supuesto, los que hacen esta gran labor y esta hermosa gestión. Desde acá, desde Santa Rosa de Colmo, desde la parte norte de la región, dándole una muy bienvenida a nuestro Fiestas Patrias.

0: cuadradito, güey. Una que llegue hasta el
1: fondo. No, no. Hay que servir a los niños ahora.
0: Vamos. Una cuequita nomás. Una cuequita.
1: Mejor.
0: Una cuequita.
1: Un vinito.
0: Y... No, una cuequita. Ya un vinito. Ya, pero agáncha, antes que llegue el partido, una cuequita.
1: Cabrón, fue.
0: Den un espacio para bailar una cuequita con la China.
1: ¿Me pasa un pañuelito?
0: Pero por supuesto.
2: Ya, vamos.
0: ¡Déjale! ¡Dijo que sí! ¡Te quiero ver! ¡Ya, venga! ¡Oh, mira, el que siempre, güey!
3: ¡Póngale,
0: bueno, güey! ¡Ya, sí! Ahora lo vamos a dar todo, chinita,
1: ¿eh? ¡Póngale, póngale!
0: A ver, si quiere bailar una cuequita conmigo, pues. Antes que llegue el patón, pues. Venga, para acá.

0: Oye, ¿no te tomís todo el vino? ¿Vamos a servirle a los patrones primero?
1: A los cantores, mira que ellos son los primeros que están aquí, vamos.
0: Sírvete un poquito.
2: Y esto se ayúdame, porque...
1: Haga cuidado con lo que agarra, hija, vamos.
2: A ver, ¿cómo estaba la gente?
3: Oye, aquí estamos, pero estamos secos.
2: Ay, ponlo con la frente de la patroncita.
3: Ay, Dios te bendiga, oye, Dios te bendiga, hombre. No te mueras nunca, ¿sí? Ay. Salud, chiquillo.
2: Está recién ordeñado. Sí, vamos para el otro lado. La dama la vamos a dejar pasar porque esto está muy fuerte para los.
4: Que tenés buen pulso, oye.
1: Ya ando con buen pulso, gallo.
4: La China. Buena, la buena, roto, buena, roto.
2: Oh, mándale un quiño pues, y después me da mi regalo. ¿Tiene una payita por ahí?
4: Pero, pues, por supuesto,
2: bueno. Pruébelo, pruébelo para que se haga valiente.
4: A ver, pruébelo.
1: Ay, ay, ay.
4: Ay, que está buena esta chicha, hombre. Vamos a brindar por este chile lindo entonces, pues. No hay como la cueca chilena, nuestro baile nacional, tan hermosa y bien bailada, ¡nadie la puede igualar, pues! ¡Eh!
2: Le dio valentía el copetito, pásame el otro vaso.
3: Michita, michita, tome usted también, tome.
1: Oye, China, te descuido un rato y ya te venía a jotearme los músicos.
0: ¡Ay, también me tenía que tocar a mí, pues!
1: No, oye, hay que servirle a los niños, vamos. Y te pones coqueta al tiro,
0: ¿no? Hay que aprovechar, pues. Queremos agradecer hoy al grupo Entre Siembras por darnos esta oportunidad de participar en su video. Nos sentimos muy acogidos hoy día para grabar este video y somos Renacer de Tradición.
3: ¡Bravo! ¡Bien!

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4: Son las 15 horas, 3 minutos.
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0: momentito. Oye, compadre, ¿cuántos años tiene su Yolita?
1: Más o menos como 5 años, compadre.
0: No se hereje, poño, si apenas una guaguita nomás.
1: No, compadre, usted está equivocado. Mi Yolita es una embarcación, es de madera y sirve para navegar.
0: Ah, ahora caigo, poño. La mía no, poño. Mi Yolita es de carne y hueso y tiene 23 abriles, poño. Es la chiquilla más linda del mundo. Lástima que ya no me quiera más, poño.
1: Bueno, compadre, que suenen las guitarras y vamos navegando con la segunda patita.

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1: En la Congreso son las 16 horas, un minuto.
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0: amigo Zamora.
1: Dígame una más, compadre Montiel.
0: Yo admiro a aquel que ama y olvida con facilidad.
1: Usted ama harto.
0: ¿A usted le pasa lo mismo?
1: También, hay que amar, pero la vida, compadre.
0: A mí también me gusta amar la vida.
1: Y la carne también.

0: cancha. Hoy hablemos con el chico fuerte para que entre el agua. El día 600 se tiene un menino.
1: Claro.
0: Y vamos a ir para donde.
1: Dale fumaraja aquí, hijo. ¿Ah? Dale fumaraja aquí el chico.
0: ¿Qué es lo que es eso? Ya, en la otra cueca me lo decimos, hermano.
1: Listo.

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3: En la Congreso son las 16 horas 58 minutos.
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1: Oiga, compadre Mario.
2: Diga, compadre Tiki.
1: Ahí viene el viejo Romero, oiga, de la nueva provisión.
2: Pucha, el viejo hinchador.
1: Pucha, qué hinchador esto.
3: Hola, muchachos. Hola, muchachos. ¿Cómo le va? Muy buenos días.
1: ¿Cómo está, caballero?
3: Aquí estoy nuevamente con ustedes, insistiendo a ver si ustedes pueden estar en la nueva previsión para el futuro de ustedes y su familia, pues, hombre.
1: Oiga, pero por Dios, amigo Romero, oiga. Si fíjese que hoy día han venido como 10 personas.
3: Así es.
1: ¿Sabe qué más? Ya nos tiene aburrido. ¿Por qué no vuelven 200 años más, por favor?
3: ¿Así? ¿Sí? ¿Vengo en la mañana o en la tarde?

0: Oye, comadre, dicen que los marineros en cada puerto tienen un amor.
1: Sí, así dicen, comadrita.
0: Ah, eso no va conmigo, ¿ah?
1: Conmigo tampoco, comadrita.
0: Mejor vámonos con la cueca del marinero.

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5: En la Congreso son las 18 horas, 3 minutos.
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0: canción.
1: Uy, cómo tira, hombre, cómo tira. ¿Estás visto?

0: Exacto.
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belleza encierra en diamante y oro fino. Produce la uva para el vino y distintos cereales, pajarillos y animales que alegran los bellos días. Brindaré con alegría

0: 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Brindo por la manguera larga y también por la cortita.
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0: juega re buena, porque me voy zapateando de Coquimbo a La Serena, yo.
1: Como para hacer un aro, volvimos hasta Peñuela.

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2: En la Congreso son las 18 horas 59 minutos.
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4: Y nos vamos con la cueca y seguimos la vida, compadre.

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para esa lejana y bendita Patagonia, para esa querida Punta Arenas, donde se reúnen cada año los juveniles de Chile y donde también se hace patria.

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0: cantaron esta boquita de negra mentirosa, pues.
1: Oiga, sí, compadre, bueno, usted sabe, pues, Dios castiga pero no apala.
0: Así es lo que dices, pues, compadre.
1: Póngale, amigo.

de mi tierra, lo digo de corazón, su segunda producción le entregan a su gente, con las huecas de ayer y de siempre, con los guasos de Villahue. ¡Eh!

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0: Cholga tiene fiesta.
1: ¿A dónde, señora?
0: En el fondo de la mare.
1: No le puedo creer.
0: El pulpo toca el acordeón.
1: Guaite.
0: Y la guitarra el calamare.
1: Vamos para la fiesta entonces, señora.
0: Nos fuimos al grito nomás, pues.

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0: chuchita ahora,
1: pues. Oye, da vuelta la chuflayera para el lado de allá. Mira que me pegaste un damajuanazo que casi me da y vuelta, te voy a contar. ¿Ya?
2: ¿Sabes que te has equivocado, chico? He tomado repoco. Sí, el cigarrillo, estoy fumando mucho.
1: ¿El cigarrillo? ¿De cuáles estáis fumando?
2: Estoy fumando Lucky.
1: ¿Lucky Chai?
2: No. Lucky me convida.
1: Le estáis poniendo mucho entre pera y bigote, flaco. En el comedor no te soltáis de la garrafa, ¿sí? Te está loreando.
2: No, es que yo soy como los de tu familia, po.
1: ¿Qué le voy a sacar a mi familia? En mi familia no hay ningún aficionado al trago, Gancho.
2: Eso sí, Gancho. En la familia del chico no hay ningún aficionado. Sí, son todos profesionales. ¿Qué le parece? Y ahora un traguito de chicha de Curacaví.
1: ¡Ecolástica! ¡Una parejita!

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1: Y este es un homenaje para todos los abuelitos. Y vos tampoco. Les voy a contar, chiquillo, la historia de la tremenda yuca que tenía mi abuelo.

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Comienza el partido esta tarde. Toma la pelota el gallo, que es un huevo de avestruz. Este la pasa a Ñandú, pero intercepta el caballo. Con la rapidez del rayo, este la tira a un costado. Como está bien colocado, está gritando el lagarto. ¡Hagan campo que los parto! Pero tira desviado. Ahí toma el huevo la chancha, que tira abajo y rasante. Pero atento, el elefante saca al centro de la cancha. Se produce una avalancha, todo el mundo se alborota.

eso se pasea. Después se armó otra pelea porque un grillo en el vestuario dijo que no es partidario de tácticas europeas. Ya se juegan los descuentos. El score 0-0. Toma el huevo el tero-tero que arremete como viento. En ese mismo momento se produce un caso extraño. La urraca sufre un engaño. El perro se ha puesto malo. La culpa es del picapalo que le comió el travesaño.

0: 112 en el lugar.
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3: Son las 21 horas
4: en punto. 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
5: Con la nueva versión del Oloroso, pues oiga, ¡eja! ¡Oiga!